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Yes, qué bonito el sonido del grupo Samurai. Qué chulada. Un saludo bonito para toda la gente de Monterrey, Nuevo León. Sí, señor. Dice que qué pasó con la gente de Chuleón. Que nos mandamos saludos a los primos de Chuleón. Claro que sí. A la gente de Monterrey, un saludo. Y a toda la gente de Nuevo León. ¡Claro! Señoras, señores, martes, ni te cases, te embarques. A la gente que ha salido de chambear, un saludo bonito. 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Yes, en inglés. Vamos a continuar con más rolas y ahora, porque ya se acerca la hora del fútbol, la hora de el partidazo, señoras, señores, que estamos esperando, México versus Ecuador. Estuve ahí en el remate el día de hoy y bueno, me dio mucho gusto ver casi mucha gente, casi iba a decir que a la mitad de la gente me llevaba su camisa de la selección mexicana, algunos la verde, algunos la negra, la blanca, la roja, pero todo el mundo andaba allí muy contento y bueno, los niños también ya con sus camisetas. ¡Ah! Una chulada aquello, qué bonito aquello, de veras. Continuamos adelante a través de la estación que te quiere mucho, la más cariñosa. ¡Yes!

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0: Sí, señor. Qué chulada, de veras. Qué chulada de música tenemos el día de hoy. Y bueno, platicando acá con un amigo que es el señor Rafael. Rafael, ¿cuál es tu pronóstico para el día de hoy, México-Ecuador?
1: 2-1.
0: 2-1, favor
1: a México.
0: Favor México, 2-1. Muy bien. Vamos a anotarlo, a ver si tu pronóstico sale. Me gusta tu pronóstico, 2-1. Favor México, señor Rafael Basurto, de la ciudad de Fowler, California. ¿De qué parte del mundo eres tú, Rafael?
1: El lago de Chapala.
0: Ah, lago de Chapala, ¿verdad? Lago de Chapala, allá en el estado de Jalisco. ¿Es presa o es un lago?
1: No, el lago.
0: Ok.
1: El lago, es el más grande de todo México.
0: Sí, el lago de Chapala. Sí, cierto. Cocinan muy rico por allí, las carpas allá al lago, a un ladito del lago de Chapala.
1: Ay, ay, ay.
0: Una chulada, Rafael Azul. No. Oye, ¿ya te pusiste la verde, Rafael?
1: No, ya la traigo, pues, ya se me mugró.
0: Ajá, Rafael. Pues, ¿qué estás haciendo, qué?
1: Estoy pelando nopales, no te digo.
0: Ah, los nopalitos. Qué bueno, pues, ahorita para que veas el partido con unos nopalitos asados.
1: Vente.
0: Ahorita, pues ahorita ya no tengo chance porque voy a estar también viendo el partido aquí en cabina con los muchachos. Pero te lo agradezco y para la otra nos anotamos para allá porque México va a seguir ganando, ¿ok?
1: Porque me dijo Humberto que
0: quieren traerlos
1: a todos.
0: Sí, para ir allá todos a tu casa a cotorrear en grande, para pasarla chido.
1: Aquí tengo espacio.
0: Sí, pues no somos muchos, somos como unos 6, nomás 7. Pues la secretaria somos 7.
1: No son muchos, pero son machos.
0: Ajá, ándale. Chochi, dijo el chinito. 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Ya está. Mi buen amigo Rafael Basurto, ¿alguna rola que quiera para alegrarse en esta tarde?
1: Oye, no, ahorita que estás anunciando esto, tengo un carro de mi yerno, se le acabó el aire y quieren chequearlo.
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1: ¿Cuánto cobran ahí?
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1: No, yo sé, pero digo, ahí nomás dice, yo lo oí en La Única Mexicana y...
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0: 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Ay, ay, ay. 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
1: Hey.
0: Y luego Avenue se escribe una A, B chica y una L. Fresno, California.
1: Ok.
0: A ver, repíteme la dirección, mi querido Rafael Basurto.
1: No, ya la apuntaron.
0: ¿Pero tú no la anotaste?
1: No, es que mi yerno apuntó la dirección.
0: Ah, ok. Ahí te la voy a repetir. 2830 Sur Elm Avenue, Fresno, California. 2830 se escribe después una S... un espacio, una E, una L, una M, un espacio, y luego Avenue.
1: Okay.
0: Fresno, California, ya sabes cómo se escribe Fresno.
1: Solamente que sea del ser.
0: Rafael, Rafael, qué bueno.
1: Ni modo que digas, pon la huella, pues tampoco sabe.
0: Tampoco sabes, ¿verdad? Ya está, ay, Rafael. Te aventas unos chistes bien chistosillos. Vale, pues, mi Rafa, cuídense mucho. Qué rolito va a caer, pues, ni me dijo.
1: Ahí me ponen la canción esa, por favor.
0: A ver, dime cuál es. ¿Cuál canción, mi Rafa?
1: Pues la de... Dichoso el árbol.
0: ¿Dichoso lago?
1: Dichoso el árbol. Con Raúl Partida.
0: ¿Oh, Raúl Partida?
1: Sí.
0: ¿Con Raúl Partida? ¿Quién es ese?
1: Es de Michoacán.
0: ¿Es de Michoacán? Voy a buscártela. Sí. Sale, cuídate mucho, mi querido Rafael Basulto. Dime cuál es la estación que sí te complace.
1: Ándale, pues. Ahí tú también cuídate.
0: ¿Cómo se llama la estación que te complace, Rafael? Rafael Basulto. ¿Cómo se llama la estación que te complace al instante, Rafael?
1: La Única Mexicana.
0: ¡Ándale! ¡Ay, Rafa, hombre! ¡Ay, ay, ay, ay, ay, ay, ay!
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0: Yes, en inglés, señoras y señores. En este momento vamos a irnos ya al resumen de lo que está pasando en la Copa del Mundo 2026. El Mundial de los Millonarios. El Mundial de las Sorpresas. El Mundial donde es de México. Rudy Gudiel, directamente ya desde la Ciudad de México. Rudy, muy buenas tardes.
1: Buenas tardes, Tony. Aquí nos encontramos desde Ciudad de México, pero muy contentos. Agarramos un lugarcito que no se escuche el ruido, porque allá afuera, te digo, está muy fuerte la porra, todo está, es algarabía.

0: tremenda, mi Tony. Fíjate que, bien lo dijiste, es un resumen deportivo de lo que va del Mundial 2026 en 16avos de final, que empezaron el día domingo. Con un único partido, el equipo canadiense enfrentó a Sudáfrica. Canadá avanzó derrotando a Sudáfrica y acomodándose ya en octavos de final. Primera vez en su historia, hace historia esto, porque es primera vez que Canadá avanza a octavos de final, mi Tony. Pero ayer lunes Brasil le enfrentó a Japón. Brasil ganó 2-1, a pesar de que Japón empezó ganando el partido, mi Tony. El equipo brasileño es una selección que define hasta en el último minuto y logró sacar el partido en los últimos minutos y avanza a octavos de final. Otro encuentro que se llevó a cabo, Paraguay versus Alemania, mi Tony. El favorito, o sea, la selección favorita era Alemania. El marcador del tiempo reglamentario fue de 1 para Paraguay y 1 para Alemania, pero se fueron al tiempo extra y persistió el empate en el tiempo extra y se fueron a tiros desde el punto penal. Yo pensé que ahí Alemania iba a ser el favorito de ganar por la experiencia que tienen, ¿no? Pero nos sorprendió el arquero que trae Paraguay, muy buen arquero, y también el que se convirtió en héroe fue el jugador Canales del equipo paraguayo, que derrota a Alemania y pasa a octavos de final. Para los alemanes, esto de salir en 16avos, para mí es un fracaso, mi Tony. No sé qué opinas tú de eso.
1: Pues la verdad que sí, porque era de los favoritos. Y bueno, fíjese que hablando también de la gente o de las selecciones que ha ganado una copa, aquí tengo una lista. Brasil ha ganado 5 copas. Italia ha ganado 4 copas. Alemania ha ganado 4 copas. Argentina 3 copas del mundo, Francia 2 copas, Uruguay 2, Inglaterra 1 y España 1. Así que solamente 8 selecciones han logrado obtener una copa del mundo, Rudy.
0: Efectivamente, buen dato, mi Tony. Y en otro encuentro que se llevó a cabo el día de ayer, Marruecos enfrentó a Países Bajos, mi Tony. Un partidazo muy bueno. Te voy a decir que Marruecos tenía el apoyo de la afición mexicana. Este partido se llevó a cabo en Monterrey, si no estoy mal entendido. Un partidazo que Marruecos enfrentó a Países Bajos y Marruecos estaba apoyado por la afición mexicana, mi Tony, aunque no lo creas, porque yo creo que los mexicanos se acuerdan de hace aproximadamente 12 años, cuando era penal o no era penal, cuando avanzó el equipo holandés, mi Tony. No sé si tú lo recuerdas.
1: Claro, no, como no, lo recordamos en cada momento, en cada mundial, cuando juega la selección mexicana, el famoso no era penal. Fíjese que estaba escuchando yo a una muchacha y le estaba platicando acerca del mundial y me dice ella, ¿tú crees que yo no sé del mundial? Dice, pero yo sí sé mucho de fútbol. Y le dije, a ver, dime. Dice, no era penal, me dice ella, no era penal. ¿Verdad? Dije, ay, sí sabes, ¿verdad? Entonces, ya con esa información, pues ella ya sabía de lo que era el fútbol.
0: Y avanzó Marruecos, mi Tony, así que Marruecos ya está en octavos de finales. Y en otro partido que se llevó a cabo hoy martes, Tony, Noruega enfrentó a Costa de Marfil. El equipo de Noruega derrota a la Costa de Marfil 2-1 y avanza a octavos de final. En otro encuentro muy esperado el día de hoy, porque mucha gente dice que el favorito ahora de llevarse la copa es Francia, y enfrentó a Suecia, ganándole Francia a Suecia 3-0, avanzando a octavos de final, mi Tony.
1: Tremendas sorpresas que nos hemos llevado en este mundial. Y bueno, nuestra gente también pues emocionadísima. El que hoy anduve acá en un remate que se llama La Cherry, mi querido Rudy, y pues fue impresionante porque vi muchas camisetas verdes, muchas camisetas blancas de la selección, la negra, la roja, y mucha gente también comprando camisetas. Dijo uno de los vendedores ahí, dijo, pues ya estaba rematando las camisetas. Dijo, ¿por qué está rematando? Dijo, pues si no gana México me voy a quedar con todas. Así que estaba rematando allí el compa del puesto, pero mucha, mucha gente comprando las camisetas.
0: Y se viene, Tony, el partido más esperado por toda la afición y yo pienso por gran parte del mundo. La selección de México enfrenta a la selección de Ecuador en el Estadio Azteca. El Estadio Azteca, Tony, va a temblar el día de hoy. Más de 80,000 voces estarán cantando, como te decía ayer, el cielito lindo. Y vamos, vamos, vamos, vamos, México. Este partido es no apto para cardíacos, pero ¿qué piensas tú? ¿Cuál es tu sentido? este momento como mexicano, Tony?
1: Emocionadísimo, Rudy, emocionadísimo. Yo creo que tenemos una conexión con toda la mayoría de los mexicanos, de emocionados con este partido. Creemos, tenemos la fe que México va a ganar, que va a anotar más goles que Ecuador. Hemos estado viendo comentarios precisamente en las redes sociales. Subí un mapa donde está de México hacia abajo, y después de México está Centroamérica y está Sudamérica, y parece que todo el mundo está con Ecuador, toda la gente de Centroamérica y Sudamérica, la mayoría. Pero bueno, nosotros los mexicanos unidos con esta energía, apoyando a nuestra selección mexicana, y más que nada porque sabemos que el fútbol pues es cultura, es tradición, y pues México lo lleva en la sangre. Así que hoy esperamos que México gane. Ya hicimos nuestros pronósticos el día de ayer, mi Rudy.
0: Sí, tu pronóstico fue de 3-1, el mío fue de 2-0, ¿verdad?
1: No, mi pronóstico es 3 goles, México, 2 Ecuador, y...
0: 3-2, sí.
1: Ajá, usted, su pronóstico fue 2-1, y un radioescucha de piel colorada, de hueso colorado, el señor Basurto, él dice que México 2 y Ecuador 1, es parecido a su pronóstico de usted, Rudy.
0: Ok, entonces dije 2-1, eso me estaba olvidando. Fíjate, Tony, que todo es expectativa en esta oportunidad. Te voy a decir que existen tres tipos de aficionados. En este momento están los aficionados, los fanáticos y los malinchistas, porque también hay en México malinchistas, ¿no? Vayas a pensar que no.
1: Son de la Malinche, hijos de la Malinche.
0: Los malinchistas dicen, aunque gane México, siempre existe un pero para ellos. Por lo tanto, a ellos nunca los vas a tener contentos. Y la afición es la afición que está, pierda o gane México, y aceptan lo que venga. Mientras tanto, los fanáticos sí sufren, porque son los fanáticos los que dejan de hacer por cualquier cosa y están dispuestos a hacer lo que sea por ver que México gane. Inclusive hubo unos comentarios, unas entrevistas, un mexicano dijo, le preguntaron que qué sería capaz de hacer él porque ganar, para hacer ganar a México, y dijo que aceptaría hasta que su mujer le fuera infiel. ¿Cómo ves?
1: Ay, ay, ay.
0: Así anda la afición de emocionada.
1: Oye, esos malinchistas, pues son hijos de la Malinche. No, pues yo creo que ya la señora ya le está poniendo los cuernos, por eso ya le vale.
0: No, pero este no fue malinchista, sino que es uno de los aficionados que le preguntaron que qué sería capaz de hacer si en dado caso ganar a México. Y dijo, pues yo creo que hasta perdonarle una infidelidad a su esposa.
1: Sí, qué valor. Así hay gente que está diciendo, dice, si México gana, pues me voy a casar. Si México gana, pues este año sí me pongo a trabajar, cosas así, ¿no? Pero ya llegar a ese extremo. Pero bueno, hay de malinchistas a malinchistas, mi querido Rudy. ¿Cómo ve usted el ambiente en el estadio? ¿Cómo siente la gente en la Ciudad de México, Rudy?
0: No, y como siempre, la gente de México es una afición muy hermosa, mi Tony. Le dan buen recibimiento a los turistas, y de veras que yo estuve muy contento ahí reunido con algunas personas que le van a México, por supuesto, y están muy felices, y desde ya están cantando, haciendo alboroto, y en la noche también, acuérdate, le fueron a dar serenata a los jugadores de Ecuador. Y esa serenata ya es muy tradicional, aunque ahora se están quejando los ecuatorianos, pero ya es tradición llevarles serenata y no dejarlos dormir. Por lo tanto, así que no se pongan, que no se asusten, que no pongan excusas, porque ahora sí se va a ver quién es quién, Ecuador o México. Como tú lo dijiste, hay mucho aficionado sudamericano que está con Ecuador, y también algunos centroamericanos, pero yo soy centroamericano y yo estoy con México, y digo, México, vamos México, vamos por el triunfo, porque si perdemos, sí lo tomaría.
1: ¡Ah, Rudy! Hizo que la piel se me pusiera chinita, Rudy, con ese grito, ¿eh? Felicidades, gracias. Thank you, Rudy. Nada más ahí lo voy a encargar mucho. Anda ahorita de moda, mucha tendencia. Que dice, quieren volar y agarran a la persona, la avientan hacia arriba, Rudy. Tengan mucho cuidado por ahí con esos chicos que andan por ahí, que quieren volar, ¿eh?
0: No, ando muy apartado de eso. Si me hacen eso, creo que hasta ahí llegué, mi Tony. Y en pocos minutos empieza el partido, mi Tony, así es que me imagino que lo vas a ver, ¿verdad?
1: Sí, estaremos viéndolo acá en un lugar aquí en Fresno, California, en pantalla gigante. Y bueno, vamos a estar disfrutando de los goles de México. Estaremos siempre pues con la energía positiva de que gane nuestro querido México. Y bueno, Rudy, todavía usted para que la pase bonito por allá en el Estadio Azteca. Cuídense mucho y que disfrute usted, pues, de primera mano ahí los goles de México.
0: Y Tony, un consejito para toda la afición de México, ¿qué les puedes aconsejar antes de irte?
1: Pues yo creo que la tranquilidad, la calma, que no vayamos a la violencia en dado caso, siempre manteniendo la tranquilidad y que vemos como esto como un deporte que nos una y para, pues, disfrutar todo el mundo en familia lo que es el deporte del fútbol y más que nada en este mundial. Así que, pues, todo el mundo tranquilo disfrutando, viendo el partidazo de México-Ecuador.
0: Hasta la próxima, Vitoni, que siga tu gente disfrutando de tu show. Será entonces hasta otro día, quizás nos escuchamos el día de mañana, ¿ok?
1: Muchas gracias, Rudy. Feliz tarde. Sale
2: desde la Ciudad de México, señoras y señores, de la Ciudad Azteca, Rudy, el Flash Udier.
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1: 17 horas, 57 minutos.
2: Número marcado es...

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1: Muy buenas tardes, pues ya debido a que pues ya hay un programa de la hora del laberinto, ya respetamos ese horario, ¿verdad? Que ya es los sábados, ya pues como nunca yo me atreví a manejar la nave musical, hubo personas que sí se atrevieron a hacer un programa especial de laberinto. Así es de que gracias, muchas gracias y pues como siempre, yo sé que muchas personas me llaman para preguntarme del deporte, pero yo no soy quien para decirles del deporte, ya que hay programas de deportes aquí con mis compañeros que están en cabina. Así es de que comenzamos. Padre, te damos gracias por este nuevo día que nos has dejado de llegar. Te pedimos por todos aquellos que están en la sala de un hospital, ya que es difícil estar en la sala de un hospital porque estás esperando una noticia buena, una noticia mala. Estás esperando noticias, ¿verdad?, de tu ser querido que está dentro del quirófano, dentro del cuarto, y así tú sigues allí en la sala de espera. Así es como comenzamos, cambiando un poquito de ritmo, ya que no vamos a poner canciones de laberinto para que no me empiecen a pedir canciones.

Bueno, pues aquí seguimos con música, música que te gusta, música que solamente vas a escuchar aquí en Radio La Única Mexicana. Llama en estos momentos y te voy a poner tu canción favorita.

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1: 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Vamos a la línea telefónica. Ah, caramba. Bueno, pues me colgaron, ¿verdad? Bueno. Me colgaron. Bueno, pues estamos esperando la llamada importante. 559-369-6065 es el número de teléfono donde tú puedes llamar. Llama ya, llama en estos momentos. Vamos a ver quién nos llama por acá. Bueno, buenas tardes, Radio La Única Mexicana. Estamos al aire.
2: Buenas tardes, señor Huitzilopochtli.
1: Sí, hábleme de la farándula, nomás no me hable de fútbol, por favor.
2: ¿Nomás no le hables de qué?
1: Nomás no me hable de fútbol, por favor.
2: Uy, yo le iba a decir quién ganó, pero pues no quiere. Pero sí le tengo una buena, una nueva, nuevecita. Apenas salió esta mañana, porque déjenme les cuento a ustedes y radioescuchas que esta mañana por fin la Corte Suprema dio el fallo de la orden que el presidente de aquí de Estados Unidos dio cuando el primer día que se sentó en la silla presidencial, él firmó un decreto, una orden, donde quería quitar la ciudadanía a toda persona que naciera en territorio estadounidense y que sus padres no tuvieran estatus legal, firmó esa orden. Tardó todo ese tiempo hasta que llegó a la Corte Suprema y esta mañana la Corte Suprema por fin dio su fallo final y la dio en contra del presidente. Porque está escrito en la Constitución de que toda persona que nace en los Estados Unidos obtiene la ciudadanía norteamericana. El presidente la quiso quitar. Ese es el cuarto presidente que ha intentado quitar la ciudadanía por nacimiento. Entonces, la Corte falló en contra. Te aseguro que van a apelar, pero no hay nada que apelar porque la Corte Suprema es la última corte a la que hay que ir. Entonces, ahora todo el mundo que nazca en territorio norteamericano, independientemente que los padres no sean con documentos legales, tienen el derecho a ser ciudadano americano. Eso es una contra el presidente. Es buenísima la noticia.
1: Bueno, pues me parece una noticia espectacular, ya que varias personas estaban en desacuerdo. Y gracias por informarnos. Bueno.
2: Pues sí, eso es lo que pasó, porque fueron 6 jueces a favor y 3 en contra.
1: Bueno, pues esas noticias son las que queremos escuchar todos los días. Muchas gracias por informarnos.
2: Bueno, y quiero que se me tenga una canción.
1: ¿Cuál canción va a querer, oiga?
2: Pues la que sigue, pero tóquemela.
1: Bueno, pues ya viene, ya está aquí esta canción que se llama Tongo Niaito. ¿Qué le parece?
2: A mí me parece perfecto.
1: Bueno, pues muchas gracias con la información. Rosy Salas, muchas gracias.
2: Gracias, Huitzilopochtli.
1: Muchas gracias.

0: Bueno, pues vamos a mandar saludos a Rancho Más, que nos están escuchando en estos momentos. Vamos a mandar saludos para nuestros grandes amigos del Radio Rojo. Así es de que están escuchando Radio La Única Mexicana 100.3, la estación que te lleva a los grandes, mejores eventos. Bueno, pues
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0: Súbele a tu radio, estás escuchando La Única Mexicana 100.3. La Única. Fíjate nomás cómo son las cosas, ¿verdad? Según las estadísticas que se llevaron a cabo, estamos entrando en un nivel más alto que la vez anterior. Así es de que las noticias siempre están aquí al día, siempre aquí están al día. Las noticias siempre se dan a tiempo en esta tu estación 100.3, rompiendo estándares de audiencia, porque somos locales. Así es de que vamos a ver quién nos llama por acá. Déjame ver. Bueno, buenas tardes, Radio La Única Mexicana, estamos al aire. Bueno. ¿Se fue? Bueno. ¡Ey! No está. Vamos a ver si aquí. Bueno. No me contestó. Bueno. No quiso contestar en el aire, no sé por qué, ¿verdad? Pero bueno, vamos a ver. A lo mejor le alcanzó a colgar, ¿verdad?
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2: ¡Ánimo, compa Chino Morales!

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1: Bueno, mi gente, ya les he dicho, por favor, ya les he dicho que yo no doy información de fútbol, no doy deporte, no doy nada. Vamos a la línea telefónica. Bueno, buenas tardes, Radio La Única Mexicana, estamos al aire.
2: Señor Guachile, buenas tardes, ¿cómo está usted?
1: Muy bien, gracias a Dios. ¿Cuál canción va a querer?
2: No se trata de una canción, oiga, se trata de si nos podría, con este, dar por favor, bueno, pues este, ¿por qué no ha empezado el partido? Supuestamente quiere empezar a las 6, oiga. El partido de fútbol, ya que usted es programador, es locutor, pienso que como todos los locutores tiene la responsabilidad de mantenernos informados. ¿Por qué no se ha, por qué no ha empezado el partido todavía? Supuestamente que era a las 6.
1: Mire, yo no tengo información de fútbol, de mundial, yo no tengo información de esa magnitud. Yo no soy quien para dar esa información. Yo lo único que hago aquí es poner canciones. ¿Cuál canción va a querer?
2: No, señor, pues en esta ocasión yo no quisiera una canción, más bien quisiera información, oiga, deportiva.
1: Mire, yo no soy el Universal, ni TV Notas, ni TV Deportes, ni deporte aquí, ni deporte allá, y ni mete tu gol, saca tu gol, la defensa. Yo no soy informador de fútbol, por favor.
2: Pues eso se mira como que es muy personal, como que a usted no le gusta el fútbol, yo creo, ¿no?
1: Mire.
2: Esa es la razón por la cual usted no quiere darnos información, entonces.
1: Mire, si todos dicen verde, todos dicen verde. Si todos dicen azul, todos dicen azul. Si todos están en contra del gobierno, todos están en contra del gobierno. Si todos están a favor, todos están a favor. Entonces, yo, futbolísticamente, yo no hablo nada de fútbol aquí. En el rato que estoy yo aquí, no hablo nada acerca de fútbol.
2: Pero mire, señor Huitzilopochtli, se trata del mundial, no se trata de un cualquier partidillo y de que de los zorros blancos y que los gallos negros, y se trata del mundial, oiga.
1: Mire, puede ser el universo, puede ser que a Jesucita la bolsearon, que la carabina de Ambrosio, pero yo aquí pongo canciones. ¿Cuál canción va a querer?
2: Ay, pues ya ni modo, pues entonces, pues mucha gente a lo mejor cambia de changarro, entonces de gallinero, y entonces yo creo.
1: Mire, pero, pueden hacer lo que ustedes deseen, pero por lo pronto le digo, por última vez, ¿cuál canción va a querer?
2: Bueno, vamos después con la guarecita entonces, para toda la raza que está pues pisteando, esperando el fútbol, porque estamos en ascuas, oiga, estamos en ascuas a ver quién va a quedar ahí.
1: Bueno, pues en eso sí lo puedo complacer, ¿verdad? Aquí tiene usted la guarecita. Y muchas gracias por preferirnos. Somos el único horario que no hablamos de deportes. ¡Ya les dije que no hablo de deportes!

0: Pues no estoy aquí para informar de nada. Ya les he dicho por mucho tiempo que yo no doy deportes. Yo no digo horóscopos. Yo no digo la hora. Yo no digo chistes. Yo... Bueno, ¿y qué estoy haciendo aquí? ¿Para qué me tienen aquí? ¿Para qué? ¿Para qué? Si no... No doy noticias, no doy información, no doy nada. ¿Para qué estoy aquí? ¿Por qué me tendrán aquí de veras? ¿Por qué? Me llamó con buena intención el Señor y yo... Pues por eso nadie me quiere, ¿verdad? Que soy como muy agresivo, no sé. No sé por qué soy así. Debo portarme bien, ya debo portarme bien.
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0: Y luego todavía digo, llamen. ¿Ustedes creen que con eso, con esa contestación, me van a llamar la gente? Pues, lo van a llamar allá a la oficina. Que yo soy muy agresivo. Bueno, pues vamos a poner esta canción para este gran amigo. ¿Cómo se llama este amigo que me entregó la herencia? No me acuerdo, ¿verdad? Bueno, el de la herencia viene al ratito. Pero el que me entregó la herencia, el abogado, pues, ¿cómo se llama? No me acuerdo. Pero ahí le va, a ver si él se acuerda y me llama, ¿verdad?

0: pones, no, no, para estar este, que esto, que cuánto va, que saque, que estamos en ascuas, que estamos en penas. No, a mí no me estén preguntando de eso. Por eso hay programas, fíjense. Todo el día hay programas de deporte. En todos los de estos hay deportes. Vamos a mandar saludos a el señor del caballo de allá de Alpa, que nos escucha. Ah, no más falta que el señor del caballo ande allá. Vamos a ver quién nos llama. Vamos a ver. ¿Quién será? A ver. Bueno, buenas tardes. Oye, ¿para qué me cuelgan, pues? ¿Para qué me cuelgan? Me ahorco. Fíjate nomás. Yo pienso que me querían maltratar, ¿verdad? Siempre que me quieren maltratar, pasa eso. No sé por qué. Siempre me quieren maltratar. Pero el señor del caballo, de allá de Alpa. Allá anda en Alpa, ¿verdad? Y luego, el halcón de Limor. El halcón de Limor. Un señor que tiene chivas allá por el lado de Limor. Sí, muy, muy buena gente, ¿verdad? Cuando está dormido.
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0: ¡Ahí te va, Roberto! Si la estás escuchando...

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1: ¡Vámonos! Bueno, pues, mi gente, ¿verdad? Mi gente conocedora de la buena música, ¿verdad? No, la gente que me llama aquí es para, pues, nomás para escuchar canciones.

0: Rafaelita. Ya me dieron mis 2 minutos. 1 minuto de entrada y 1 minuto de salida. Voy a contestar la llamada. Buenas tardes. Buenas tardes.
1: Muy buenas tardes, tengan todos ustedes. Realmente estamos hablando del cochinito contento para que vengan a comer y a disfrutar del juego del juego de México que está jugando México. Y hoy este día va a ganar. Así es que adelante, porque lo está esperando el cochinito contento, que vengan a comer, a disfrutar, a tomar. 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
0: ¿Y mis 2 de 20? ¿Dónde están mis 2 de 20?
1: Ay, tú.
2: Yo te los doy.
1: Ya, ¿ves? Ya,
0: sí, pero ella que me dé 2 de 20 y tú otros 2 de 20 y mi tío Humberto otros 2 de 20.
1: Uy, entonces ya es mucho dinero. Ya mejor, sí con el programa, que está muy bonito.
0: Sí, y yo aquí estoy bien contento.
1: Y mañana te doy, te saludo mañana también yo.
0: Sí.
1: En el programa.
0: Sí. ¿Okay? Estoy contento, estoy feliz, estoy alegre.
1: Sí, porque traes botas y traes sombrero, no hace falta
0: ¿sí?
1: caballo.
0: No, caballo no, porque come mucho. Y no quiero un caballo, come mucho.
1: No, pues entonces, ¿sabes qué? Que te voy a dar unos 2 marranitos para que me los crías.
0: No, esos comen más, mejor dame el caballo, porque esos, los marranitos comen más y te ponen muy gorditos.
1: Ay, ay, ay,
0: sí.
1: Pues oigan, gorditos, pues,
0: mejor dame 2 de a 20.
1: Ándale, pues, te doy 2 de a 20 entonces.
0: No, 2 de a 20, quiero 2 de a 20.
1: No, 4 de a 10.
0: No, quiero 2 de a 20 nomás, ¿para qué? Tú quieres vacilarme, ¿para qué me quieres dar 4 de a 10? ¿Para qué? Quiero 2 de a 20.
1: Ándale, pues.
0: Sí.
1: Entonces, sí, doy los 2 de a 20.
0: Dos de a 20, sí. Muchas gracias.
1: Ya.
0: Gracias. Ya se fue mi tío. Voy a poner la canción.

0: Bueno, pues ahí quedó Eliseo Robles. Bueno, pues aquí tuvimos la intervención. Ya le dieron dos minutos a Huichipillín, gracias al señor Roy Ortega. Ya tiene sus dos minutos, uno de entrada y uno de salida. Así es de que pues fue poquito, pero pues es una criaturita, ¿verdad? Bueno, vamos a mandar saludos a los del Radio Rojo. ¿Un tarán de veras? Ya no se han reportado, no sé por qué, qué pasaría con ellos.
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0: Bueno, pues aquí seguimos, ¿verdad? Con la música que a ti te gusta. 559-369-6065. Hace muchos años no se escuchaba la gente de Cutler, de Orosin, de Parlier, de Ridley, de Kerman, de Bayola, de Huru, de Avenal, de Colinga, de Riverdale, de Layton. Nos escuchaba mucha gente, nomás no sé qué está pasando, ¿verdad? Creo, pues ya, nomás terminándose este contrato, creo ya no vuelvo, ¿verdad? ¿Por qué? Porque no hay llamadas. Entonces yo les dije, miren, denme el contrato nuevamente y les aseguro que va a haber bastantes llamadas. Pero pues, como no hay llamadas, pues me voy a ver en la... Ya nomás faltan 3 meses. Estamos... sí, 3 meses. Tres y unos 6 días, ¿verdad? Entonces, pues, me voy a ver la necesidad de retirarme, ¿verdad? Tengo mucho que hacer. En serio, vengo porque a veces recibo muchas llamadas. Me mandan mensajes. Pero como, pues, ya no voy a recibir llamadas. Antes nos llamaba un señor que pedía esta canción... Y si la oye, a ver si de casualidad nos llama, ¿verdad? Ahora ya nomás estoy adivinando, ¿verdad? Antes nos escuchaban 7, como 8 o 9 personas, ¿verdad? A hoy ya no nos escucha nadie, no sé por qué, ¿verdad?
1: Oh.

0: Bueno, vamos a la identificación y volvemos con ustedes. Bueno, ¿cuál con ustedes? Estoy solo. No, nomás puedo decir que vuelen con ustedes, hombre, ya ni las...
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1: Bueno, pues así es como comenzamos esta nueva hora. Vamos con más, porque con menos no podemos. Ya les he dicho que yo aquí estoy para complacer con la música. No me llamen para pedirme de deporte ni nada, por favor. Háganme ese favor. Bueno, vamos acá a la línea telefónica a ver cuál canción van a querer. Bueno, buenas tardes, Radio La Única Mexicana. Estamos al aire.
2: Buenas tardes, don Quilopochtli. ¿Cómo se encuentra usted?
1: Muy bien, gracias a Dios. Aquí tratando de poner la mejor música de las tardes de 6 a 9 de la noche.
2: Oh, oiga, ¿y cómo vamos en los pronósticos del fútbol? ¿Quién va ganando?
1: ¿En serio? ¿Me está llamando para eso?
2: ¿Para ver quién estaba ganando, oiga?
1: No. Por favor, no me esté molestando, por favor. Bien, sabe que no me gusta que me molesten de esa manera. ¿Cómo se pone a llamarme si yo aquí estoy para poner música, no para que usted me esté llamando para pedir información? Pues que me soy el informador diario independiente, ¿o qué?
2: Yo quería pues los pronósticos de para saber, para hacer apostar.
1: No, yo no sé nada de deporte, señor, yo no sé nada. Yo muy apenas del trabajo a mi casa, yo no sé lo que me pasa, y aunque soy un hombre de hogar, ah, caramba, esa es una canción, ¿verdad? No, ve, puras canciones, yo sé, puras canciones. Oiga, ¿cuál canción va a querer?
2: Bueno, pues ya que no me quiere decir del fútbol, póngame una canción que se llama Camelia la Tejana.
1: Camelia la Tejana. Sí. Se llama Contrabando y Traición.
2: Ah, esa manera, Wichilo Bosley. Y pues, ay, disculpa, pues ahora que te iba a apostar $5,000, tú me pagas con requesón, hombre.
1: No, ¿cuál? ¿Cómo, pues, se pone usted a decirme eso? Bueno, vamos a ver si es esta canción, ¿verdad?
2: Ándale, pues, Michilo, muchas gracias. Ay, disculpa.
1: No, ¿cuál disculpa? Pues no me ande, pues, estoy toda la semana diciendo que no voy a dar de deportes, usted... Hombre, no, usted me hace enojar. ¿Cómo, pues?
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Bueno, pues ahí quedó, ¿verdad? Miren, yo sé que esta la cantan los Tigres del Norte, pero miren, ya no voy a poner Laberinto, ya no, porque ya una persona los sábados tiene la hora del Laberinto. Entonces, ya voy a respetar ese horario también. Entonces, también hay una hora de los Tigres del Norte, esa canción, un éxito de los Tigres del Norte, la canción que acaba de pasar, ¿verdad? Yo no puedo tocar Tigres del Norte por respeto al Tigre. No puedo tocar tampoco Vicente Fernández por respeto al Cochinito Contento. No puedo la Rafaelita sí la puedo tocar. Es así. Entonces, pues, miren, en serio, el que quiera azul celeste, que le cueste. Que le cueste, eso sí, que le cueste. Que le cueste con ganas.

0: que le cueste.
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5: Bueno, buenas tardes, Radio La Única Mexicana, estamos al aire.
6: Está que no puedo agarrar, hombre, señor Landero.
5: No, pues es que tenemos la complicación que las personas me están llame y llame y para quieren el pronóstico del deporte y pues este realmente yo ya estaba a punto de retirarme porque me están llamando nomás para eso. ¿En qué le puedo ayudar?
6: No, pues ya sabe, pa, una cancioncita pues nomás que acá andaba afuera, andaba cortando los tubos y pero todo yendo pues su programa pues.
5: Bueno, pues muchas gracias.
6: Ya sabe que usted es el número uno aquí en la programación de del Valle pues aquí.
5: Bueno, pues gracias, nomás no me pregunte de deportes porque no sé nada.
6: No, yo de deportes tampoco, no me gusta el fútbol tampoco.
5: Ah, bueno, pues muchas gracias.
6: Nomás que dije a ver si ya me merezco un dominguito pues ya que o todavía no.
5: Bueno, pues vamos a ver cómo se ha portado.
6: Ya sabes, pues, mi dominguito, ¿cuál es? Dije, para agarrar más vuelo aquí, cortando tubo, me faltan dos, llevo cuatro, nomás que son de esos rellenos.
5: Bueno, pues eso me parece bien.
6: Cándido Pérez, ay, por favor, si tiene chance, pues, ahí.

0: Bueno, pues ahí quedó. Muchas gracias, ¿verdad? 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
3: Bueno, pues seguimos adelante con la programación. 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Súbele a tu radio, porque ya viene el tarasco para todos los michoacanos.

En estos momentos la gasolina no está cara. El gobierno tiene la razón. Todo lo que haga, todo está muy bien. En estos momentos los comestibles, la comida, los víveres, todo está bien en estos momentos. Eso es lo que quieren ustedes. Que siempre les estén dando, ¿sí? Atole con el dedo, ¿sí? Ándele, ahí le va su atolito, ahí se va. Lo que quieren. Por eso están todos mirando una pantalla, los comestibles, la comida, los víveres, todo está bien en estos momentos. Eso es lo que quieren ustedes, que siempre les estén dando, ¿sí? Atole con el dedo, ¿sí?

0: la realidad. Ahorita todo está bien. Los comestibles, los líquidos, las gasolinas, todo está bien en estos momentos. Sí, ahí. Ahorita no hay guerras, no hay conflictos, no hay ataques, no hay nada. Todos noticiarios, mañaneros, tardeceros, de a todas horas, ahorita nomás están en un solo canal, nomás te informan lo mismo de lo mismo entre lo mismo. Entonces, ustedes se han puesto a pensar, ¿eso es lo que ustedes le van a dar a sus hijos? ¿Eso va a ser el futuro de sus hijos? Se quejan de que no les dan horas en los campos. Se quejan de que el salario mínimo. Se quejan del gobierno. Se quejan de las gasolinas. Pero en estos momentos no se quejan de nada. En estos momentos ustedes están de acuerdo en todo. En todo están de acuerdo. ¿Sí? Si les dicen que sí, ustedes dicen que sí. Si les dicen que no, ustedes dicen que no. ¿Eh? Voy a creer que un pensamiento unido a tres naciones los haga pensar diferentes. O sea, ustedes saben de lo que estoy hablando. ¿Ustedes creen que ya con esto se acabó la crisis, se acabó la carestía, se acabó la pobreza? ¿Ustedes creen que los ricos van a dejar de ser ricos? ¿Ustedes creen eso? ¿No? ¿Por qué? Porque simplemente una pantalla los tiene dominados. No necesitan ni decirles hagan esto, hagan aquello, no. Ustedes gastan el dinero que no tienen, el dinero que no han tenido en estos momentos. Y el día de mañana, no se van a quejar, porque el día de mañana para ustedes es un día libre, un día que no van a trabajar. Pero ¿a quién le hace falta ese día? ¿Le hace falta a las grandes industrias? ¿Les hace falta al gobierno? No. ¿Le hace falta a usted? ¿Le hace falta a su familia? Ese día le hace falta a su familia. ¿Eh? Pónganse a pensar. Ahorita no hay crisis, ahorita no, ahorita en este momento no. Son aproximadamente, no estoy muy de acuerdo, no sé cuánto da, alrededor de 40 días, donde, haz de cuenta, ustedes están como zombies, haciendo que la economía, en vez de que suba, baje. Para las personas sube, para algunas personas, para los grandes inversores, los que invierten. Pero para ustedes es un día de trabajo, es un día de sacrificio para su familia. Ustedes ahí síganle y luego se quejan de que la gasolina cuesta centavos más, centavos menos. Se quejan de que una pieza de pan ya cuesta un dólar. Se quejan de todo, se quejan de que, ay, pues es que no ha llegado la ayuda económica, se quejan de todo. Ay, sigan quejándose.
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0: pues vamos, no vamos a agarrar llamadas porque pues hay que tener respeto, ¿verdad? Pero yo sé que hay personas que me escuchan y luego me llaman y me maltratan y me dicen que a mí que me interesa. Sí, están felices, ¿verdad? Están felices, mirando el deporte. Pues yo no debo de meterme en lo que no, bien feo, ¿verdad? Pero ya no voy a decir nada, ¿verdad? Ya no. 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Bueno, pues muchas gracias. Más que todo, vamos a mandarle saludos a Pancho. ¿Qué sería de Pancho? Pancho ya no nos escucha. Pancho ya nos olvidó. Benito también ya nos olvidó. Sergio, el de allá de Jerez, también ya nos olvidó. Manuel también. Bueno, antes nos escuchaba también un señor de allá de Bayola, Sergio García. También nos escuchaba Santos Valdés. Nos escuchaba, ya no nos escucha. Dice, no, pues es que ya no hay tiempo de escuchar la radio, ¿verdad? Bueno, pues aquí seguimos. Más que todo, pues, notificando a las personas que, pues, estamos contentos, estamos felices porque... A ver. Oh, caramba. También, por allá en Dainova también nos escuchan. Un señor de allá... ¿De dónde es este señor? De allá del Pitayo, ¿verdad? Del Pitayo, Jalisco, allá por el lado de... Allá cerquitas del Guayabo. Allá por donde está el Salate. Él nació allá. Y pues nos llama y nos dice que él es de Dainova, nacido en Dainova, pero no, ahí vive. Pero él es nacido allá por el lado del Arroyo Grande, sí, allá por el lado de... Voy allá por San Miguel Zapotitlán, ¿verdad? Jalisco, México. Muchas gracias por escucharnos. Vamos a ver quién nos llama, ¿verdad?
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0: Bueno, buenas tardes.
4: Buenas tardes.
0: Sí, dígame. Muy bien, gracias a Dios. Mande.
4: Aquí Santos Valdés reportándose.
0: Oh, ya tenía años que no nos llamaba, señor Valdés. ¿Cómo ha estado?
4: Andaba bien ocupado. No, pues aquí trabajando, llevo el jale y no se acaba el jale.
0: Bueno, lo bueno que a usted le gusta trabajar, no que muchas personas ponen pretextos que no hay trabajo, que esto y que el otro, y luego van al trabajo y nomás les dice el patrón, te vas a quedar otras 2 horas, y se hinchan, así se hinchan. ¿Se ha fijado cómo se hinchan los sapos?
4: Sí, para mí el trabajo es alimento, digas,
0: no,
4: aquí.
0: No, sí. ¿Cuál canción va a querer?
4: Mire, hay una, se llama Empate de Amor, con el jefe y su grupo, si la tiene, por favor.
0: Vamos a ver si la tenemos.
4: Ya dijo, búsquemela a ver si sale. Si no, pues si no, se ponen las 4 matitas de maíz. Ya tiene rato que no la echa.
0: Ah, caramba, ¿verdad? De veras, ¿verdad?
4: Dijo, ya sabía que la llamada no era gratis. Dijo.
0: Pues sabe de que El empate no lo tiene el jefe y su grupo, la tienen los muecas.
4: Ok, pues con los muecas también está bien.
0: Bueno, pues vamos a ver cómo estamos.
4: O hay los cuatro matices de maíz, que se le haga más fácil ahí a la mano.
0: ¿Será esta? Bueno, pues muchas gracias.
4: Muchas gracias.

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0: 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Bueno, pues gracias, muchas gracias. Mira, todo está bien, ¿verdad? ¿Sí? Me mandaron un mensaje que quieren leche para mañana, ¿verdad? Sí. Saludos a la granja, ¿verdad? Saludos al guajolote, al caballo, a hay varios, ¿verdad? Pero pues yo pienso que ahorita ya no me están escuchando, ¿verdad? En un momento más, yo pienso que ya salen del trabajo y se van a su hogar, ¿verdad? Pero me dijo este guajolote que mañana iban a ir a la leche. Quiere 8 galones, pues tendré que ordeñar las chivas 2 semanas, ¿sí? Porque, ¿saben qué? Gracias que pues tenemos buenas chivas, ya se han vendido bastantes este año, ya se han vendido 14, 13 y una, no, como unas 17 ya, como 17 ya se han ido en este año. O sea, no estoy diciendo de este año, sino, o sea, lo que es de este año, de este junio al otro junio, y ya pues se completa un año, da medio año, y medio año ya se han ido como unas 17, y luego otras pequeñas y otras grandes. Se han ido bastantes. De un trancazo se fueron 8. Y luego se fueron 6. Son 14. Y luego se fueron 5. 19. ¡Ay, ay, ay! No, a mí se me hace que un poquito más. Y sementales, todavía tengo el último. El último, y es cuatezón. Es cuatezón de nacimiento. 559-369-6065. Y la madre de este chivo se fue para Lindsay, y ahorita me acaban de comunicar que la chiva daba 1.5 litros cuando se fue. Me acaban de comunicar que ya subió 2 más, o sea, ya da cerca del galón, como sí, 3.5, ya da 3.5. Entonces, pues ya ven, pero pues allá nadie en la pelea, come su maicito, come su alfalfita, come bien, ¿verdad? Pues ahí tenemos de las mejores. 559-369-6065. Bueno, pues ya estamos por retirarnos. En un ratito más nos vamos a retirar.
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súbele a tu radio, estás escuchando. Al que era gritón antes, ¿verdad? Ahora ya nomás me escucha una persona, ya no me escucha más, nomás una persona me escucha ya, ya no me escucha nadie más. 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Así es, mi gente, seguimos con más, porque con menos no podemos. Ya es hora de retirarnos, ¿verdad? Ya nos vamos a ir, ya. Ya es la hora, porque viene el tráfico, viene todo, y pues ya, estamos por retirarnos. Bueno, vamos a poner la última, ¿verdad? La última y nos vamos. Así es como esta tarde estamos con la música que a ti te gusta. La que te gusta a ti. A mí no me gusta. A mí no me gusta esta música, no sé por qué.

0: Miren, todos los días vengo a trabajar, ¿verdad? Vengo a trabajar y digo, nomás voy a ir por 2 horas, ¿verdad? Todos los días digo lo mismo, todos los días. Pero resulta que ya cuando me voy a ir, me empiezan a llegar las llamadas. Muchas ya no las saco al aire porque ya no quiero yo que tanto, ¿verdad? Y me empiezan a llegar llamadas y llamadas. Y digo, bueno, pues, ¿me voy o me quedo? Muchas veces me llama Pancho, ¿verdad? Ya como a las 8:30. Pero, fíjense, yo creo ahora me voy a ir y no va a llegar llamada de Pancho, ni de Benito, ni de este Roberto que tiene Tomatillo, ¿verdad? 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Entonces, pues, y yo también tengo leche, ¿verdad? Leche de cabra. Vamos a mandar saludos para nuestra gente de Senger, para el caballo, para Guajolote, para este, ¿cómo se llama el patrañas o cómo le dicen a ese? La lacra. Bueno, yo pienso que andan trabajando, ¿verdad? A ellos les llaman la granja porque todo tiene nombre así como de arriero, ¿verdad? Como de animalito, ¿verdad? Por no decir otra cosa. Entonces, pues nos vemos en la próxima de la serie este. De la tarde estaba queriendo dar las gracias al Tigre por cedernos los micrófonos y yo, pues, soy un mal agradecido, ¿verdad? Gracias, Tigre, por cedernos los micrófonos. Gracias al Jackie, que cuenta los chistes, ¿verdad? ¿Ustedes quieren oír buenos chistes? Escuchen al Jackie. Buenos chistes, buenísimos chistes. ¿Quieren escuchar el deporte? Escuchen a este, ¿cómo se llama este hombre? Se llama el Buki en la hora chingüengüenchona, a él y Humberto, escúchenlo. Él es el único autorizado para dar el deporte, él es el único que está autorizado. También, hay otros que están autorizados, ¿verdad? Nomás yo no estoy autorizado. Yo lo único que estoy autorizado es a poner música, nomás. Yo no puedo decir, no, pues que sabe cuánto, no, yo no. 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Porque cada penny, mandar a hacer cada penny cuesta 3 pennies, 3 centavos, fíjense, con eso les digo todo. Así es de que, bueno, nos vemos en la próxima de la serie. Gracias. Pues tengo que colgar, ¿verdad? Porque ya me voy para otras tierras. Ahí nos vemos. Regreso el día de mañana a las 6:00 p.m, porque vamos a seguir con esto, nada más. ¡Caramba! No, yo no sé qué pachurré aquí, pues sí. Va esta.
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0: Las 2 de la mañana, 14 minutos.
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2: Son las 3 de la mañana, 12 minutos.

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0: Son las 4 de la mañana, 18 minutos.
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0: Son las 4 de la mañana, 46 minutos.
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2: Son las 5 de la mañana, 25 minutos.

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0: Son las 5 de la mañana, 46 minutos.
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0: Son las 6 de la mañana, 26 minutos.
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1: Son las 7 de la mañana, 6 minutos.

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0: Mira nada más las canciones que suenan. Tan, tan. Estamos en vivo en la mañana del día de hoy, señores. Es 1 de julio. Chanfles. Ya arrancamos julio. Ey, ey, ey. Ya se vino julio. Épale, épale. ¿Dónde andan escuchando ustedes? ¿Dónde andan? ¿En qué ciudad? ¿En qué parte? Llámanos aquí al teléfono 559-369-6065. Estamos en la hora de los corridos. O las canciones de aquellas, ¿no?
1: Exacto, en la hora pesada.
0: Así es, la hora pesada. El número de teléfono a marcar. Tenemos dos lloronas, háganle llorar al 559-369-6065. 559-369-6065. Y también el 626-7922. 559-626-7922. Ayer ganó México 2-0 contra Ecuador,
1: güey. Exacto, y además un jugador de Ecuador fue expulsado por decirle, o por taparse la boca, en otras palabras, y eso estaba prohibido en la FIFA 2026 del Mundial.
0: Es cierto, ¿eh? Sí. Ah, bueno. Pero bueno, ya iba a terminar también el partido cuando lo expulsaron. Ya sabían que ya no podían hacer nada ya, Ecuador. Bueno, más adelantito tenemos a Nelson que nos trae toda la información deportiva aquí en el show de Jorge Velázquez. Mientras seguimos con más en la hora de los corridos. Aquí está la canción, primo. Solo para el compa Héctor. Escuchando la ciudad de Vaiselia.
1: Es Strabo.
0: Strabo, sí está pegado a Vaiselia. Vámonos.

Complaciendo a nuestra gente en la mañana del día de hoy. ¡Épale! Estamos en vivo. ¡Vámonos con más rolitas de aquella! Síguele marcando al 559-369-6065, ya que estamos en vivo en la mañana del día de hoy. Es miércoles 1 de julio. ¡Épale! La temperatura, don Jorge. Dile que estaba viendo, Jorge Velázquez. Tenemos ahorita 66 grados. Hoy llegaremos a 90 grados, 91 la máxima, mañana 92 la máxima, el viernes 95, 97 a 98 el sábado, igual el domingo, el lunes bajamos a 96 y el martes 94 y luego subimos el día miércoles a 96. Agárrense, la próxima semana subimos a 105 a 107 grados. Para que se vayan preparando. Estaba viendo, Jorge Velázquez, tenemos ahorita 66 grados. Hoy llegaremos a 90 grados, 91 la máxima, mañana 92 la máxima, el viernes 95, 97 a 98 el sábado, igual el domingo, el lunes bajamos a 96 y el martes 94 y luego subimos el día miércoles a 96.

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0: Mira nomás, complaciendo a nuestra gente que anda activada aquí en La Hora.
1: La Hora, La Hora pesada.
2: 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Muy triste, los viejos se ven.
0: Se ven.
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0: Que mira nomás, complaciendo a nuestra gente que anda activada.
1: Hola, Juanito.
0: Sí.
1: Uno de sus tocayos.
0: Oh.

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1: Y bueno, señores, familia, aquí arrancamos la siguiente hora. Les saludamos y les decimos buenos días. Ese es el hermoso día que Dios nos ha regalado, vivir a disfrutar, a darle con todo.
2: Dale, dale.

0: Buenos días a la tía, buenos días a la amiga.
1: Déjame, amiga.
0: Amiga.
1: Ay, el grupo Gama.
0: Amiga. Ay. Es el grupo Gama, ¿no?
1: Sí.
0: Amiga. Así se llama la canción. Y bueno, señores, nosotros aquí le subimos a 120 grados a la cosa, porque llegó el momento de levantar el ánimo. Llegó el momento de moverla también, ¿eh? Un saludo especial para ustedes que andan escuchando la radio en el día de hoy. ¿Tienes chance de llamarnos? Llámanos al 559-369-6065. 559-369-6065. Aquí estamos para servirles en el día de hoy, así que buenos días. Vamos a arrancar así. Vamos a levantar el ánimo, señores.
1: Véngale ahí.
0: Véngale ahí.

0: Vamos a moverlo.
1: Véngale, véngale, vato.
0: Véngale.
1: Ey, ey, ey.
0: No manches. ¿Dónde andan ustedes escuchando? Reporten la sintonía.
1: Véngale ahí. Véngale ahí.
0: 559-369-6065. 559-369-6065.
1: Espérale.
0: Estamos en vivo.

0: venga ese sabor, vato.
1: Sí, venga ese sabor.
0: Dale. Dile a Samantha que lo mueve.
1: Sí, Samantha. ¡Muévelo!

0: Ahí déjalo. Déjalo, ahorita regresamos, güey, identificaciones rapidito, regreso con más de la buena música para seguirles acompañando aquí en el programa del día de hoy, en el show de Jorge Velázquez. Regreso.
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0: Hey, hey, regresamos.
2: Te seguimos.
0: Hey, hey, hey, hey.
2: Muévelo. Órale, maestra.
0: Y ahí la maestra, ya anda la maestra.
2: La teacher.
0: La teacher.

0: mujeres.
1: Ay, no manches.
0: A todos los hombres y mujeres.
1: ¡Mujeres!
0: Cadereando para adelante y para atrás.
1: La bomboja, la bomboja.

0: ¡Épale!
1: ¡Épale!
0: Señores, señoras, nos vamos con la información deportiva.
1: ¡Épale!
0: Hay cosas buenas que están pasando en el fútbol.
1: ¡Épale!
0: Sí, cosas buenas, cosas de aquellas que pasan en el fútbol. Y algunos se van llorando, otros quedan felices. El fútbol y además el mundial es así.
1: Ay, que están representando a su país, vato.
0: Es cierto, ¿eh? Sí, imagínate nada más, todo lo que hacen es para el país, un país completo que le está viendo jugar a su jugador y además representando, como tú bien dices, al país en sí. Algunos se han ido, otros se han quedado, otros todavía están por jugar en el día de hoy. Ya un partido arranca hoy, ¿no?
1: Ya casi.
0: Ahora pues mientras vamos con Nelson, que nos trae toda la información deportiva en el día de hoy, hablando del Mundial 2026. Así que Nelson, buenos días.
1: Good morning.
2: ¿Qué tal, Jorge? Saludos para ti, para el perro, para todos los amigos oyentes, para la gente que está en la conexión. Por supuesto que sí, novedades importantes. Hoy se juegan tres partidos, ayer se jugaron tres. Ya se fueron ayer tres selecciones más a casa y hoy pues se tienen que ir tres y así sucesivamente. Cada vez se va llenando ya el tablero de las 16 selecciones que van a estar en los octavos de final de esta Copa del Mundo. Ayer, por supuesto, la victoria de la selección de Francia, que le derrotó por marcador de 3-0 a la selección de Suecia, sí, a Suecia por 3-0, anotaciones de Kylian Mbappé, que sigue de goleador importantísimo Kylian con esta selección de Francia, también marcó el jugador Barcola para la selección gala, y así 3-0 sobre la selección de Suecia. En otro partido, que ese se jugó más temprano, la selección de Noruega, que siempre sigue importante, Erling Haaland marcando goles, derrotó por marcador de 2-1 a la selección de Costa de Marfil, así clasificándose Noruega, por supuesto que será rival de Brasil, mientras que Francia será rival de Paraguay. En otro compromiso, la selección ya por la noche, el partido que se jugó en el Estadio Azteca, por supuesto, muy esperado por todos. Se habían quejado los ecuatorianos que el vuelo se les había retrasado, que la logística mal, que esto y lo otro, y que también les hicieron bulla en las afueras del hotel, que no les dejaron descansar bien, que no les dejaron dormir, le hicieron un comunicado a FIFA, y todo esto, bueno, el partido se tornó, incluso se retrasó una hora más el partido por el mal tiempo, y arrancó 7 de la noche hora de la costa oeste, del Pacífico, 10 de la noche hora de la costa este. Así es de que victoria de México, que se encuentra con un gol espectacular del jugador Julián Quiñones y posteriormente Raúl Jiménez, los hombres que están llevando importantes anotaciones para esta selección mexicana de Javier el Vasco Aguirre. Escuchemos reacciones, vamos con Javier el Vasco Aguirre, precisamente qué dice el técnico de la selección azteca después de la victoria de su equipo anoche.
3: Esta comunión que encontramos con la gente es un impulso, un impulso extra. Jorge hizo unos números, Sánchez, espectaculares, no podía más y seguía corriendo. Hicimos los cambios por fatiga, Quiñones tenía una molestia, el Piojo estaba liquidado, Gilberto Mora también. Un partido muy exigente, Ecuador, un equipo que te lleva al límite, y bueno, creo que fue una bonita noche para los mexicanos, creo que sí. Nuestra labor, nuestra misión es jugar los partidos, como decían por ahí, entregando todo en la cancha. Si aún así, aún jugamos bien, mejor para la gente. Y si ganamos, ya ni te digo, ¿no? Ya hay una felicidad plena. Nuestra obligación es dar lo mejor en el campo de juego. Esa es nuestra obligación. Presentarnos y defender el escudo nacional con dignidad. Y creo que lo hemos hecho hasta ahora. Me ha tocado buenas victorias, pero como la de hoy, ninguna, porque es en tu casa, con tu gente, y hace lo que te corresponde, que es por lo menos lo que decía tu compañero, dejarte el alma, ¿no? La gente lo valora mucho. Ya sé que el partido pasado, al medio tiempo, hubo silbidos, abucheos. Soy el primero soy muy autocrítico, soy autocrítico yo, y merecidos quizá. Pero bueno, hoy salió una noche redonda, creo yo.
0: Pues ahí está, hablando el técnico de México.
1: Oye, hablando de además de esto, un buen resultado, y él decía, pues, México entró a los primeros minutos queriéndolo aprovechar, mi querido Nelson, se acercaba muchísimo a la portería de los ecuatorianos, y al final de cuentas se dio el resultado.
2: Se dio el resultado, fue superior México, el resultado tal vez no lo refleja tanto, pero sí fue superior, tuvo más tenencia de pelota, tuvo más llegada, ocasiones, no porque tampoco Ecuador no haya generado, pero generó más poco, y el planteamiento de Ecuador, nada que ver con aquel Ecuador que enfrentó a la selección de Alemania, totalmente diferente. No es que le estemos quitando méritos al triunfo de la selección mexicana y al gran trabajo, al gran partido que hicieron los dirigidos por Javier el Vasco Aguirre. Así es de que ya instalado México en la próxima ronda, y vamos a ver cómo le toca, ¿no? Así es de que resultados importantes los de ayer. Hoy se vienen partidos fundamentales también, pero antes de pasar a los partidos de hoy, vamos, ¿qué dijo uno de los anotadores importantes? Julián Quiñones habla después del compromiso.
4: Siento felicidad por el trabajo que estamos haciendo en lo grupal, ¿no? Ya en lo individual viene todas las cosas buenas, ¿no? No pienso en eso, pienso más que todo en lo colectivo, que eso es lo que realmente ve la gente, lo que la gente quiere y lo que queremos todo, ¿no? Lo individual viene aparte.
5: Julián, Giovanni Guerrero para Síntesis TV, preguntarte sobre todo en el aspecto mental, este grupo se ve bastante fuerte, tiene la posibilidad de mantener el cero, de seguir avanzando y sobre todo con una responsabilidad muy importante. Vemos acá 80,000 personas, pero afuera hay 130 millones de mexicanos que están apoyándolos a muerte.
4: Sí, todo ese apoyo que la afición nos ha dado, la gente que viene al estadio, los que están en casa, los que nos apoyan en redes sociales, siempre nos inspira para sacar lo mejor de nosotros, ¿no? Pararnos duro en la cancha, dar lo mejor de cada uno de nosotros y por nuestra familia, ¿no? Y eso importa mucho y eso te llena de mucha emoción, siempre entregar lo mejor de ti.
1: Ahí está el parcero compadre.
0: Compadre hablando ahí en el día de hoy. Y además también, pues tanto, pues algunos colombianos estaban apoyando tanto a la selección mexicana en el partido del día de ayer, mi querido Nelson. Y además de que, pues, Julián Quiñones es muy querido ya por tanto los mexicanos y por también su nacionalidad de colombiana.
2: Claro, y habla mucho en las redes sociales porque su esposa, que es muy bonita a propósito, las colombianas son hermosas, la esposa de Julián Nicedía, con respeto obviamente, pasa muy activa en las redes sociales y eso él pues le hace sentir bien, tiene muchos seguidores, pasa muy activa, interactuando con la gente, con los aficionados y me parece muy buena manera. Por otra parte, ya los partidos para hoy, tomando en cuenta que México espera rival, ¿será Inglaterra o será la República del Congo? ¿Sorprenderá la República Democrática del Congo a Inglaterra? Eso lo veremos, va a comenzar el partido ya pronto. A continuación, en 20 minutos más o menos, arranca el partido que se va a jugar en Atlanta, este compromiso. Más tarde, la selección de Bélgica jugará contra la selección de Senegal. Y por la noche, veremos si Estados Unidos sale avante frente a la selección de Bosnia-Herzegovina. Partido que aquí no hay mañana. Aquí el que gana avanza y el que pierde se va a casa. Así es de que Estados Unidos frente a Bosnia-Herzegovina. No es un rival tan fuerte que se diga, pero los partidos hay que jugarlos y cualquier rival en esta instancia te puede complicar. Para mañana hay tres partidos buenos también, donde la selección de España enfrentará a Austria y Portugal frente a Croacia. El duelo de ex compañeros en el Real Madrid en su momento, Cristiano Ronaldo y Luka Modric. Y se va a cerrar por la noche la jornada entre la selección de Suiza frente a la selección de Argelia. Esos van a ser los compromisos para el día de mañana. Así de que atentos, los goleadores, por supuesto, Lionel Messi, Kylian Mbappé, Erling Haaland, el caso de Dembélé y así sucesivamente los que vienen marcando goles en esta Copa del Mundo. Hay técnicos que ya renunciaron, no van más con sus diferentes selecciones, como el caso de Marcelo Bielsa con Uruguay, el caso también de Ronald Koeman con la selección de Países Bajos, no continuará en el cargo de la selección de los Tulipanes de Países Bajos. Por otra parte, también se menciona que Thomas Christensen, el de la selección panameña, dejará de ser el entrenador de la selección canalera, por supuesto, para lo que venga. Así es de que vamos a estar atentos, siguiendo de cerca todo lo que se viene. Señoras y señores, así las cosas. Ayer se publicó un dato importantísimo en medio del partido entre Francia y la selección el rival de Francia, por supuesto, contra Suecia. Al medio tiempo, prácticamente en la pantalla del estadio, mostraron la asistencia en lo que va del Mundial en todos los estadios. 500,000 aficionados, o sea, medio millón de seguidores, de aficionados presentes en los estadios. Todo eso a mí me parece importantísimo. Así de que espectacular todo lo que se viene dando, señoras y señores. La verdad es que la FIFA está metiendo un golazo, como se dice, con asistencia en los estadios. Corrijo, 5,000,000 de asistencia de aficionados en los estadios.
0: Imagínate nada más. No, y además que se ha movido pues tantamente económicamente en cuanto a los lugares donde se han presentado los equipos. Ha sido muy bien para ciertos negocios que ha levantado la economía, especialmente en estos tiempos difíciles que vivimos, querido Nelson.
2: De seguidores, de aficionados presentes en los estadios, todo eso a mí me parece importantísimo. Así de que espectacular todo lo que se viene dando, señoras y señores. La verdad es que la FIFA está metiendo un golazo, como se dice, con asistencia en los estadios. Corrijo, 5,000,000 de asistencia de aficionados en los estadios.
0: Imagínate nada más. No, y además que se ha movido pues tantamente económicamente

0: que hay mucha gente que también vive de eso, depende de eso, trabaja para la transportación pública. Así las cosas. Bueno, para irme despidiendo, les quiero contar que hoy en el béisbol de las Grandes Ligas hay actividad también, algunos encuentros. Los Mets de Nueva York jugarán contra los Blue Jays de Toronto, el equipo de los Piratas de Pittsburgh contra los Phillies de Filadelfia, duelo de equipos de la misma, del mismo estado. Por otra parte, también los Cardenales contra los Bravos y el equipo de los Rays de Tampa contra los Royals, así como también los Rojos de Cincinnati frente a los Cerveceros de Milwaukee, son los compromisos en el béisbol de las Grandes Ligas. Jorge, quizás así lo más relevante en la información deportiva. Recuerde la Copa del Mundo hoy, tres compromisos donde la selección de Inglaterra frente al Congo y Bélgica Senegal, y por la noche Estados Unidos frente a Bosnia Herzegovina. Ya veremos quiénes se clasifican de estos seis que juegan hoy, uh-huh. Y por supuesto mañana ya también conoceremos más clasificados, y el viernes se cierra la fase de lo que son los 16avos. Ya el sábado comenzarán a jugarse los partidos de los octavos de final. Jorge Perro, un abrazo grande. Si Dios así lo permite, nos reencontramos el viernes con más de la información deportiva aquí en el show de Jorge Velázquez. Les informó Nelson Rubio. Nos pueden seguir en nuestras plataformas. Ahí estamos en Nelson Rubio Sport. Un abrazo grande. Buen día para todos.
1: Muchísimas gracias.
2: Thank you very much.
0: Saludos. Gracias.
1: Bueno, fue Nelson con toda la información aquí en el día de hoy, señores. La información deportiva en el show de Jorge Velázquez. El show más alegre, más divertido. Voy a ir con más.

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0: Son las 9 de la mañana, 8 minutos.
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0: Vale. Señores, le seguimos aquí en el Morning Show de la mañana.
1: Véngale ahí.
0: Vale. Teléfono a marcar es el área 559-369-6065. No lo puedo creer que el borracho dijo ahí voy y nunca llegó. Al final dijo, no, todavía estoy... ¿Cómo dijo?
1: Digo, todavía estoy celebrando la victoria de México, que no he dormido nada.
0: No he dormido. Ay, dice que no la dejaron dormir.
1: Le llegaron a molestar a su hotel, dice.
0: Molestar a tu hotel. Es lo que dice el vato. Tenemos 72 grados, Jorge Velázquez, ahorita. Hoy 91 la máxima.
1: Ay.
0: Bueno, no llegó el borracho, señores, nosotros esperándole y no llegó el vato. Pero bueno, nosotros le seguimos y vamos a arrancar BBT.
1: BBT,
0: amiga. Vamos a arrancar con BBT, señores y señoras. En el día de hoy, en la mañana agradable del bonito 1 de julio, no manches. De julio, vamos a arrancar con lo mejor. ¿Con qué arrancamos?
1: Arrancamos con Bukis. Una morra pidió tu cárcel.
0: Tu cárcel y nunca... ¡Buenos días!
2: Buenos días.
0: Sí, buenos días.
2: Soy la Leoncita.
0: Oh, ¿qué pasó, Leoncita? ¿Por qué no dejaste venir al borracho?
2: No lo voy a dejar ir porque va a ser lo que yo diga.
0: Oh, va a ser lo que tú digas.
2: Ay, aquí lo tengo, mira.
0: A ver, pues ponlo a hablar, pues.
2: Mira, viene empiernadito, mira.
0: Oh, bien empiernaditos.
1: Ay, no manches, este es pierna de pollo, no es del borracho.
0: No.
2: Es que no lo dejé dormir anoche.
0: Oh, ¿no lo dejaste dormir?
2: No.
0: Órale, no, pues me imagino.
2: Hay que le dije, hay que estrenar el mes.
0: Oh, hay que estrenar.
2: A gusto, mira, fíjate cómo estoy, cómo está él.
0: No, ya me imagino. No, pues no lo pones a hablar, me imagino que no es el borracho, te equivocaste, es otro.
2: No le hace, pero pues te estoy diciendo que no lo dejé ir.
0: Oh, no le hace, que es el
2: otro.
0: Ni modo.
2: El otro está dormido.
0: Oh, el otro está dormido.
1: Ah, mendigo. Mendigo pelón.
0: Mendigo pelón. El otro no. Órale, Leoncita, pues échale ganas, entonces, ahí llévansela.
2: Sí, aquí la viene a
0: vos,
2: pero sin nada,
1: mira.
0: Órale.
1: Ahorita le van a hacer su caldito al vato.
0: Y...
2: No, pues ya lo tengo y las tengo tortillitas que le acabo de hacer ahorita.
0: Oh, la acabas de hacer ahorita.
2: Y si albóndigas.
0: Oh, no, mendigo albóndigas.
2: ¿Por qué crees que está aquí conmigo? Porque lo atiendo bien.
0: Oh, no, eso está bien, hay que atenderle bien.
2: ¿No lo miras cómo está de gordito?
0: Sí, está panzoncito el vato. Yo pensaba que era de las chelas.
2: Mañana te le fijas la espalda, ¿cómo se lo dejé?
0: ¡Ay!
2: ¡Está mordidita, mira! ¡Así!
1: ¡Oh, mordiditas! ¡Dijo mordiditas!
0: ¡Ay,
2: chiquito! ¡Ay, tengo.
0: ¡Órale! ¡Órale, pues, síguele con tu chiquito ahí! ¡Ahí va tu cárcel para que le escuches!
2: ¡Órale, pues!
0: ¡Órale!
1: ¡Ay! ¡Mendigo borracho!
0: ¡Arrancamos BBT con Bukis! Se llama tu cárcel, ahorita viene Bronco y luego los Temerarios.
1: Está perdiendo Inglaterra, bro.
0: Sí.

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0: Dice que lo ponga No Me Arrepiento.
1: No Me Arrepiento.
0: No Me Arrepiento, están pidiendo.
1: Órale.
0: Sí, que quieren escuchar a los Bukis ahí ahorita.
1: Ay, ay, ay.
0: Órale, pues, estamos en BBT, lo mejor la música de Bukis, Bronco y Temerarios, aquí en el show de Jorge Velázquez, el show más alegre, más divertido de las mañanas.
1: Vámonos rápidamente.
0: Vámonos complaciendo. Recuerden, señores, no se les olvide. No se les olvide, señores. 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

0: Canciones que suenan aquí en tu estación favorita en la mañana del día de hoy.
1: ¡Épale!
0: Esto se llama No Me Arrepiento. ¡Ay, ay, ay! Señores, es 1 de julio. Usted que está escuchando la radio, hay muchas personas que vienen sufriendo de alguna enfermedad, bro.
1: Es cierto.
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1: Ay, ay, ay.
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1: Bronco.
0: Sigue Bronco. Órale, pues, una canción de Bronco para seguirles acompañando en la mañana del día de hoy. Es miércoles. Chantarán, tan, tan. ¿Está perdiendo Inglaterra?
1: 1-0.
0: Y

0: ¡Ella!
1: ¡Órale! ¡Órale!
0: ¡Préndele mi micrófono!
1: ¡Ah, yo pensaba que lo había prendido, pero prendí el mío!
2: ¡Pégalo, Jorge Velázquez! ¡Pégalo!
0: Sí, ¿eh?
1: ¡No! ¡Ah! ¡Ah! ¡Duele! ¡Duele!
0: ¡Aguántale, ya estás grande!

0: día miércoles, miércoles. Ahorita regresamos con otra tercia más. Sí. 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
0: Ahí escuchamos a Temerarios, ahora regresamos con...
13: Regresamos con los Bukis.
0: Con los Bukis. Síguele marcando aquí a la radio al 559-369-6065. 559-369-6065. Si tú quieres alguna canción, alguna rolita por ahí, aquí estamos para servirles, mi gente, ¿eh? 559-369-6065. 559-369-6065.

0: ¿A quién le darás? Órale, vámonos ahora con Bronco. ¿Cuál es la que está pidiendo de Bronco?
1: Y yo tampoco no la encontré, o la cantó un poco, pero yo no la encontré.
0: Ay, ay, ay.
1: Algo que hablaba de que le dieran de golpes y todo. No será que, no creo que sea un golpe más.
0: Es la única que está parecida, ¿no?
1: Sí.
0: Pues ponle pues entonces ese, porque dijo que te dan un golpe, que duele y que no sé qué dijo.
1: Así dijo la morra. Le vamos a poner esta, ojalá que sea esta, si no, lo siento mucho.

0: Y bueno, señores, señoras, seguimos con más rolitas de aquellas. Vamos a identificar la radio.
1: Hay que identificar la station.
0: Le identificamos la radio y luego regresamos con más rolitas.

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2: Ay, ay, ay, órale. Señores, seguimos. A ver, ¿quién quiere una rola de Los Temerarios?
3: Temerarios.
2: Ahorita me queda pendiente una de Los Temerarios. ¿Quién quiere una de Temerarios? ¿Quieres una de Los Teme? Márcale aquí a la radio al 559-369-6065. 559-369-6065. De volada, una de Los Temerarios.
3: ¡Épale!
2: Una de Temerarios.
3: Temerarios.
2: Ay. Oye, mira aquí.
3: Espérame.
2: Me estaban llamando a cabro. Espera. Déjame ir, lo contesté porque... Vamos a la llamada de la radio. ¡Buenos días!
4: Sí, buenos días.
2: ¿Cómo anda?
4: Pues bien. Aquí, yendo para Fresno.
2: Oh, ya, ¿y nos trae algo o no?
4: Unos tacos.
2: Ay, ya. La verdad que ya se me antojaban unos tacos.
4: Ay.
2: ¿De dónde?
4: Sí, son de tortillas de mano, ¿eh?
2: Tortillas, oh, no, pues entonces sí quiero.
4: ¿No hablaba para pedir una canción?
2: ¿De dónde?
4: ¿De Temerario?
2: Sí, ¿de dónde nos está llamando? ¿De dónde viene o qué?
4: Pues voy llegando a Fresno.
2: ¿Y de dónde venía?
4: De acá, de Selma.
2: Oh, de Selma, Fresno. Y a ver, ¿qué canción quiere de Temerarios?
4: Creo que se llama como O Él o Yo, algo así.
2: Oh, ¿y estás para escoger o qué?
3: O él o yo.
2: Es que ella va a decir, es que los dos están buenos.
3: Los dos están buenos.
2: Es que va a decir, los dos están buenos, ¿ya?
4: Sí,
2: no,
4: buenísimo.
2: Pues, buenísimo, exacto. Estamos hablando de los tacos, ¿verdad? Del pastor y la del...
3: De Adibuchi.
2: Adibuchi. ¿Y originario dónde es usted, oiga?
4: De parte de Oaxaca.
2: Oh, arriba Oaxaca.
3: Arriba Oaxaca.
4: Arriba. Oaxaca. Y saludos para todos los de Oaxaca.
2: Eso, pues. Aquí está la canción ya sonando para que le subes al radio, ¿eh?
4: Está bien, gracias.
2: Y welcome, bienvenida a Fresno.
4: Gracias.
2: Órale, vamos complaciendo a nuestra gente que anda escuchando la radio.
3: Épale, mira nomás.

0: Señores, seguimos con más rolitas. Teléfono a marcar 559-369-6065. ¿Alguna canción que quieres escuchar ahorita?
1: Quédale.
0: Estamos en BBT Bronco, Bukis y Temerarios.
1: Bukis, Bronco y Temerarios.
0: Temerarios. Bueno, buenos días. Hey, buenos días.
2: Hola, Jorge.
0: Hey, ya levántate, primo.
2: No, pariente, ya andamos acá tendidos.
0: Oh, no, porque la oaxaqueña ya llegó a Fresno.
2: Ya llegó, ¿ah?
0: Sí, ya llegó desde allá, desde Selma. Sí, ya llegó la oaxaqueña, que dice que tuvo que manejar como unas 5 horas. ¿5 horas de Selma, Fresno?
2: Con la bicicleta, déjame. Sí. ¿Eléctrica?
0: No, trae una mamalona.
2: Ay, cuala, no también está bien.
0: Sí. Y a ver, ¿y qué rola quieres o qué?
2: Mira, pariente, ponme el cielito lindo.
0: Cielito lindo. Andas, sí,
2: porque pues estamos atajados todavía. Ahora nos fuimos a trabajar porque estamos festejando.
0: Oh, mira nomás. Uy, ay, ay. No, pues está bien, que ganó México, ya está en los octavos.
2: En los octavos, ¿ah?
0: Sí, ya viene, vamos a ir a los cuartos.
1: Y en la final.
2: Los cuartos, ¿ah?
1: Y la final también.
0: Sí. La final.
2: Ahora no trabajamos porque pues estamos de fiesta, pariente, pues allá ellos, allá acá.
0: Sí. Pues aquí está la rola para que le subes, primo. ¿En qué ciudad andas tú o qué?
2: Aquí andabas en Orosi.
0: O en Orosi. Saludos a la gente de Orosi, Dainuba, Sultana, por allá.
2: Venga, todos saludos para todos los paisanos, pariente.
0: Órale, original, ¿de dónde eres tú o qué onda?
2: Aquí andamos de todo, Michoacán, Guerrero, Oaxaca, de todos lados, pariente.
0: Órale, pues aquí está la rola, primo. Súbele al radio.
2: ¡Órale, pariente, échale, viejo!
0: ¡Órale, vámonos!
2: ¡Vámonos!

0: porque
1: ¿qué otra canción quieres? Lo que quiere el público. Lo que quiere el público. Márcale a la radio. Tenemos dos lloronas. 559-369-6065 y 559-626-7922. Véngale ahí, márquele. 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
1: Tin. 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

0: Vale.
1: Señores,
0: A punto de caramelo, a punto de caramelo. Ay, ay, ay.
1: Ay, ay, ay. Señores, seguimos con más. Vamos en un día como hoy, rapidito, bro.
0: Exacto. Epa.
1: En un día como el día de hoy, ¿qué pasa? ¿Qué se celebra, señores? Si anda celebrando su cumpleaños, felicidades. ¿Qué, sigue perdiendo Inglaterra o qué onda?
0: Inglaterra, cierto. Sigue perdiendo 1-0. Al minuto casi 80.
1: Y ya, ya, y no te digo pues, hombre, está complicado para Inglaterra. Hablando del 1 de julio que comenzamos, señores, el mes número 7 ya. 1 de julio es el Día Internacional del Reggae.
0: Hoy
1: es el Día del Reggae. Día Internacional del Chiste.
0: Chiste.
1: Día Internacional de la Fruta.
0: ¿Hace cuándo no te comes una fruta?
1: ¿Hace cuándo no me como una fruta? Buena pregunta, bro. Ya no recuerdo, bro. No recuerdo yo hace cuánto me haya comido una fruta. Hoy es el Día Nacional de Canadá. Saludo para todos los canadienses que ya están también ahí listos para disfrutar su partido para entrar a los octavos de final, ¿no?
0: Octavos de final, sí.
1: Ay, ay, ay.

0: Vamos a hablar ahorita con nada menos y nada más con este... El compa también, este, que trae buena información para toda nuestra gente que nos están escuchando. Órale. Órale, pues. Señores, ahorita a ver si nos contesta este guardián Omar de Guardián Eyer en el día de hoy aquí en Radio La Única Mexicana 100.3 FM. Gracias por estar con nosotros en el día de hoy. Órale, pues, este...
1: Ojalá que nos conteste,
0: ojalá que sí nos conteste.

0: Así que saludo para todos el día del reggae.
1: Del reggae. Sí.
0: Gracias por estar con nosotros en el día de hoy. Órale pues,
1: ojalá que nos conteste,
0: ojalá que sí nos conteste.

0: Radio La Única Mexicana, 100.3 FM. Así que, bueno, ahí vamos a...
1: Hablé, contarte un chiste.
0: Iba a contarme un chiste, ¿verdad? Pero ahorita les cuento el chiste mejor.
1: Épale.
0: Ahorita les cuento el chiste, pero primero hay que hablar con mi compa, este... No, el Omar está ocupado.
1: Está ocupado.
0: Está ocupado el Omar. Está ocupado el Omar, Ni modo, está ocupado el Omar. Queríamos hablar con el Omar para que nos traiga buena información en el día de hoy para el show de Jorge Velázquez. Hablemos del día de la fruta, porque la fruta es un, ¿cómo dice?
1: Es algo bien sabroso.
0: Bien sabroso y delicioso a la vez. ¿Hace cuánto que no te comes una fruta? Me imagino que pues a diario podemos comer una fruta, ¿no? Desde el año 2007, señores y señores, se viene celebrando el Día Internacional de la Fruta, el 1 de julio. Una fecha creada así, para divulgar la importancia del consumo de la fruta para una vida más saludable, que contribuyen a mejorar la salud y la nutrición de las personas, así como incrementar también la biodiversidad y generar sostenibilidad ambiental. Por otra parte, la Organización de las Naciones Unidas anunció en el año 2021 como el Año Internacional de las Frutas y las Verduras para promover el consumo de frutas y verduras, así como generar también conciencia acerca de beneficios nutricionales y para la salud. Bro.
1: Ya.
0: Y es algo que, pues imagínate nada más.
1: Entonces, ¿cómo se originó el Día Internacional de la Fruta, bro?
0: Esta efeméride surgió en el año 2007 durante una fiesta en la que asistieron los antiguos alumnos de trabajo, trabajo social y universitaria también. El primer Día Internacional de la Fruta, bro, se celebró el 1 de julio del año 2007 en Berlín, y que se compartió con más de 400 invitados. Y ahí se vino pues ya celebrando a nivel mundial, ya que la fruta pues trae vitaminas, trae muchas cosas buenas y todo lo demás para toda la gente que nos está escuchando.
1: Órale,
0: pues ahí está un poquito de historia para todos ustedes en un día como hoy.
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0: ¿Qué pasa, primo? Ya levántate, primo.
4: Aquí ando en el trabajo.
1: Oh, sí trabaja, no como otros.
0: ¿A qué horas iniciaste ahí a trabajar?
4: Me levanto a las 5 de la mañana, ¿usted cree?
0: Este sí trabaja, primo, échale ganas. ¿Y en qué andas trabajando, primo?
4: Ando en el tractor ahorita.
0: Órale.
4: Ando, haciendo signage corn.
0: ¿Qué ciudad andas tú escuchando la radio, primo?
4: En Tulare, California.
0: Saludos a nuestra gente de Tulare. ¿Y qué corrido quieres, primo?
4: Se llama Billetes Verdes.
0: Ay, ay, ay.
4: Código FN.
1: ¿Te estás haciendo billetes o no? Di la neta.
4: No, pues claro.
1: Ya queríamos norte, vato.
0: Órale. Pues. Órale, primo. ¿Y original de dónde eres tú, primo?
4: Nací en San Luis Río Colorado.
0: Ora, San Luis Río Colorado, Sonora. Allá por Sonora, ¿ya?
4: Sí, allá.
0: Aquí está la canción, primo. Súbele a La Única Mexicana.
4: A huevo, muchas gracias.
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3: Señoras y señores, ¿qué tal? ¿Cómo la está pasando? Bienvenidos, buenos días, bienvenidos a la programación de Radio La Única Mexicana 100.3 FM. Gracias a mi compañero Jorge Velázquez, que es tan amable de darnos los micrófonos para el turno de la hora chingüengüenchona y de la hora de Vicente Fernández. Manténgase en sintonía, tenemos mucha información, tenemos mucha música. Muy contentos de que ganó México el día de ayer. Vámonos pues con Remix.

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1: 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Y mientras tanto, nos vamos con más música a la hora chinguanguenchona con Humberto y el Buki en los deportes, que tiene buenas noticias, mi compañero el Buki.

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0: Señoras y señores, cortamos esta canción por esta información muy importante con el Buki. El Buki nos tiene la información más importante del momento, compañero. Adelante, primero la información y luego el patrocinio, compañero.
1: Ya está, ya dijo canijo. Vamos a la información, porque lo más importante y la noticia que le está dando la vuelta al mundo en todas las redes sociales, en todos los noticieros, es la hazaña que acaba de realizar México, bueno, que realizó ayer México.
0: ¡México! ¡México!
1: México hizo historia al ganar su quinto partido en este Mundial, 2-0, despachó a Ecuador. ¿Qué te parece, Humberto?
0: Sí, así me gusta esa frase, lo despachó. Fíjate que los ecuatorianos estaban muy acá, lebrestados. No, nosotros le vamos a ganar, sabemos cómo ganarle, México. No. México se impuso perfectamente bien. Me gustó cómo jugó México, y te acuerdas que yo dije que iba a ganar 2-0.
1: Sí, tú dijiste 2-0,
0: le atiné.
1: Sí, 2-0, 2-1, le atinaste, y alguien llamado Roy Ortega por
0: tiene
1: ahí perdió la apuesta. Perdió la apuesta. Mira, México, Humberto, México jugando como una potencia en fútbol, jugando como una selección grande, eliminó a la selección de Ecuador ganándole 2-0, y lo más destacado del partido, por supuesto, que fueron los goles, uno de Julián Quiñones y el otro de Raúl Jiménez, ante 80,000 aficionados que se dieron cita en el Estadio Azteca para ver a México hacer historia. Pero mira, también algo muy destacado fue que este joven de 17 años llamado Gilberto Mora, que es toda una promesa del fútbol mexicano, inició de titular. El Vasco le dio la confianza, lo puso de titular, y estamos siendo testigos de ver un talento nacer en México, Humberto. Este joven Gilberto Mora estuvo a punto de hacer 2 goles, bueno, pasaron cerquita del poste, y yo digo, se merecía este joven que hiciera un gol, claro, en un Mundial, claro, a sus, claro, 17 años.
0: Claro, claro, y todavía le falta, pues que nos vamos al quinto partido, compañero. ¿Dónde, sí, cuándo? ¿Dónde y cuándo?
1: Ojalá, va a ser el domingo, este domingo le va a tocar contra el Inglaterra, que ganó hoy, le ganó al equipo de Inglaterra, le ganó a la República Democrática de Congo 2-1, y le va a tocar jugar a México contra Inglaterra el domingo, Humberto, y este juego va a estar buenísimo.
0: Pero creo que México jugando. Sí. ¿Van a jugar en el Estadio Azteca o en dónde?
1: Ay, todavía no tengo esa información donde le va a tocar, pero lo más seguro es tal vez que sí le toque seguir jugando ahí como equipo, como, o sea, país sede, que no salga de su cancha, de su estadio, del Azteca, y si le toca jugar en el Azteca, es seguro que México va a volver a ganar, porque México nunca ha perdido en partidos oficiales del Mundial en el Estadio Azteca. Jugando México en el Estadio Azteca, nunca ha perdido.
0: Fíjate. Excelente, pues le deseamos buena suerte a nuestro querido México y que se imponga a los ingleses. Déjame ver, ahí va a estar pesadito, yo creo que va a ser 2-1, México 2-1, Inglaterra 1.
1: 2-1, y con Gilberto Mora que arranque de titular y que ahora sí anote su gol, sería como un Pelé mexicano, recordando al desaparecido Pelé, que también empezó su carrera muy joven con Brasil y empezó haciendo goles también. Así sería este Gilberto Mora, que ha sido la sorpresa de la selección de México, al ser un joven, muy joven, valga la redundancia, y que está haciendo cosas grandes, está jugando como si ya tuviera toda la experiencia de 3-4 mundiales. Fíjate, Humberto, ese muchacho.
0: Qué bien, pues ojalá que lo conduzcan bien en su carrera, que lo conduzcan bien en su carrera también, porque acuérdate que hay esto, hay veces que hay los agentes le dicen no hagas esto, no hagas lo otro, y luego en lugar de hacer las cosas correctas se creen demasiado, se les sube el ego y después pues pierden todas las ventajas que habían tenido inicialmente.
1: Sí, no, fíjate, ojalá que esté bien ubicado, los pies sobre la tierra, y que sepa conducirse él también, sí, así como lo está haciendo ahorita, con esa humildad que ha demostrado. Y ¿sabes a quién me recuerda? Su juego fino y elegante que tiene este muchacho, a Manuel Negrete, cuando jugaba también con la también, selección, sí. Fíjate. Sí, jugar. Tiene un juego así bien elegante, que se hacen ver, hacen las jugadas como si fuera algo de lo más fácil.
0: Sí, sí.
1: Así de esa manera juega.
0: Tener buena puntería,
1: muchacho,
0: para pasar y tener la visión de lanzar la pelota hacia donde debe de ser. Oye, lo único que yo le veo, pues como está joven, delgadito, llegan los otros jugadores y nomás lo tocan y ¡pum!, lo avientan por allá, ¿verdad?
1: Sí, está, es lo que no le digas, la estatura, es bajito, pero tiene mucha habilidad.
0: Sí.
1: Me recuerda a Messi también. Messi es bajito, pero tiene mucha habilidad. Y eso tiene también Gilberto Mora, que se sabe quitar a los oponentes de encima con una finta, con un dribbling. Y no, es muy habilidoso, muy bueno. Enhorabuena que tenemos a este muchacho en México, porque nos va a hacer vivir cosas grandes con la selección mexicana.
0: Gracias, Muy buena información, compañero. Lo felicito porque está siempre usted al tanto. Y ahora sí, nos vamos con el primer patrocinador.
1: 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Ahí vamos a ir a visitarlos hoy en la tarde, Humberto. Te doy rapidito los demás juegos de hoy.
0: Viene.
1: Juega más tarde a la 1, Bélgica contra Senegal, y en la tarde el juego de todos, porque juega la selección de todos, Estados Unidos contra Bosnia-Herzegovina a las 5 de la tarde.
0: Excelente, excelente. Humberto. Muy bien, pues gracias por la información. El segundo patrocinador.
1: 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Mira, les vamos a mandar saludos aquí a la gente que me ha encontrado aquí por las calles. A José lo encontramos allá en Dainuba, dice, siempre los escucho ahí en los deportes todos los días. Le mandamos un saludo a José, a Basulto también, que siempre nos está escuchando ahí, dice que nos sigue a todos en todo el tiempo. También a toda la gente que me encuentro ahí por la calle acá en Dainuba, en Reilly, ahorita ando en Orange Cove. Aquí también saludos a las señoras que tienen aquí un restaurante, a Alma y a sus hijas, a Karen. Ahí están siempre bien activas. Ahorita voy a pasar a visitarlas, Humberto.
0: Perfecto.
1: Con esto regresamos, cámaras y micrófonos. O sea, si tienes algo más, pues...
0: Es todo por ahora, compañero. Es todo por ahora, compañero.
1: Vale. Entonces, la hora chingüengüenchona, la única hora autorizada para dar los deportes. Y regresamos, cámaras y micrófonos, con Humberto Ávila, para que siga chingüengüenchoneando en la más cariñosa 100.3 FM. Ahí está.
0: Gracias, compañero. Gracias, gracias.
1: Hasta luego.
2: Adiós. Ahora pues, ya no aguanto más esta situación, verdadero.

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En un ratón más nos vamos a la hora de Vicente Fernández y sus invitados. Mantente en sintonía. Saludos al compita Rafael. Anda por ahí cortando nopales y pelándolos. Al rato vamos por ahí.

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2: La más cariñosa del Valle Central, amigos, amigas, en unos cuantos segunditos más nos vamos al programa de la hora de Vicente Fernández y sus invitados. 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

0: 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Señoras y señores, estamos en la hora de Vicente Fernández y sus invitados. ¿Cómo la están pasando el día de hoy? Todo el mundo feliz, contento porque México ganó el día de ayer. Compadrito, ¿cómo se encuentra? ¿Está contento y feliz?
1: Feliz y contento, compadre, al revés. Porque realmente,
0: al revés, sí, al revés.
1: Así dije yo que México ganaba.
0: Es cierto.
1: Así es que realmente, si todos que apostaron a México, felicidades, pero el que no apostaron, pues también felicidades, porque realmente hay que saber ganar y perder. Todas aquellas personas que somos mexicanos, que tenemos palabras, que sí, bueno, hay que saber ganar y que hay que saber perder.
0: Eso, también. Así mero. Y usted se ganó que nos va a pagar la comida, compadrito. Usted ganó y yo nos va a pagar la comida.
1: Esa es la cosa, yo así me pierdo. Aunque gane, pierdo.
0: Aunque gane,
1: si
0: pero
1: pierdo.
0: Pierdo.
1: Ay, de todas maneras, Dios. Bien invitados, estamos escuchando contento que estamos invitados, están invitados todos al 88 y sale entre la Palma y la Cruz con su teléfono 559-486-2833, que también tenemos la comida mexicana 100%. 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salsa roja o verde, o realmente sabrosísimo, los bistecs y la birria también, pero todas las personas son diferentes, así es que ahí los tenemos escuchando contento para que vengan y disfruten la deliciosa comida mexicana.
0: Correcto.
1: Y compadre, vámonos recio.
0: Espéreme, espéreme. Realmente... No, espéreme, porque queremos invitar a la gente porque el domingo hay que ir a ver el partido de fútbol México contra Inglaterra. Ya nos dijo el Buki que México se enfrenta a Inglaterra este domingo, así que ahí hay que ir ahí al cochinito contento a estar mirando el partido y a disfrutar de la deliciosa comida, compadrito. Así que le va a tocar ver el partido, compadre, usted también.
1: Claro que sí, compadre. Miré el partido este también y dije yo, bueno, que si gana Inglaterra, pues eso es lo que se va a enfrentar con México.
0: Sí.
1: Y sí, lo estamos mirando y realmente sí, es verdad. Así es que este domingo ahí los esperamos también para que vengan a ver el partido y a disfrutar de la comida y bebida. Así es que, y usted sabe bien que por ahí me regañaron ya.
0: Ah.
1: Antes de que usted me hablara, pero bueno.
0: Bueno,
1: yo no sé. Usted dijo, lo que me dijo, defiéndese, defiéndete, tío, defiéndete.
0: Sí, sí. Bueno. Pues lo que pasa es que, pues usted dijo, deme los $200 y yo acá se los doy a Huichipillín. Y resulta que dice Huichipillín que no le dio nada, compadre, ¿qué pasó?
1: Pues ayer también me reclamó en la tarde.
0: ¿Eh?
1: Pero dijo, pero todo menos, yo quiero 2 de a 20 de mi tío Roy, 2 de a 20 de mi tía Marta, 2 de a 20 de mi tío Humberto.
0: Ah, bueno, así pues
1: no
0: ya.
1: Mucho. Entonces, pues ya.
0: Ya se le va a acabar los $200.
1: Ya se acabaron.
0: Es muy listo ese muchacho. El otro día le pregunté, demasiado. Oye, pero ¿por qué eres tan tonto, niño? Yo no soy tonto, dice. Le dice, pero es que 2 billetes de 100 es más que 2 billetes de 20. No, dice, porque si me das el 2 billetes de 100, nomás va a ser un solo día. Ay, es muy listo. Entonces, pues, es más fácil que le dé uno así poquito dinero y él sigue y sigue agarrando dinero de toda la gente.
1: Ah, pues sí, pero cuando agarra a toda la gente, de 2 de a 20, quedó de 20 a 2 personas.
0: Muy listo, muy listo ese niño, qué
1: listo,
0: bárbaro.
1: Listo, preparado. Primero quería para que estaba en el hospital, lo saqué al hospital, pagué todo el hospital,
0: sí,
1: de él,
0: sí, sí.
1: Y pagaste todo el dinero. Pues después de eso todavía seguía pidiéndome más dinero.
0: No, pues los niños no, es que los niños no entienden, no, si le dijera yo acá de su gordita nombre.
1: No,
0: papá,
1: mi gordita.
0: Quiero dulces, papá, quiero esa muñeca, papá, quiero nieve, papá, quiero... Ay, Dios mío, pero bueno, pues así los queremos, así los queremos.
1: Sí, así los queremos mucho, porque también mis cuates me visitaron ayer, gracias.
0: Ah,
1: también.
0: Imagínese, qué bonita, qué felicidad, sí. Compadrito. Para todos los abuelos, un saludo para todos los abuelos que están escuchando la radio, porque como que uno quiere más a los nietos, ¿verdad?, que a los hijos. O es diferente, sí, sí, es diferente, ¿verdad?
1: Algo mucho diferente, pero hay muchas personas que son diferentes, pero de todas maneras, nosotros, como a mí no me dicen abuelo,
0: uh-huh.
1: Papa Roy.
0: Papa Roy, exacto, sí, sí, sí.
1: Para todos. Así es que, pues, tomas un saludo para toda la persona, todos los papás, de abuelos que son papás también.
0: Claro,
1: pero
0: claro.
1: Pero acuérdense, también hay muchas mamás que son papás también.
0: Exacto, exacto.
1: Así es que, un saludo para todas las personas de todas partes, de todos los estados de Jalisco, el estado de Michoacán, el estado de Sonora, y de todas partes de México. Así es que un saludo jaliscienses, porque realmente lo que estamos en la radio ahorita, estamos al jaliscienses.
0: Claro que sí.
1: Bueno, tapatío y jaliscienses.
0: Tapatío y jaliscienses. Gracias, compadrito. Feliz día.
1: Adelante con el programa.
0: Gracias. Nos vamos con la música a través del 100.3 FM. Aquí están los invitados, Alfredito Olivas. A través del 100.3 FM, teléfono en cabina 559-626-7922.

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4: 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Estamos en la hora de Vicente Fernández y sus invitados. Mantente en sintonía.

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1: Claro que sí, llegando a toda nuestra gente, Radio La Única Mexicana, 100.3 FM. Bueno, y la gente pues sigue contenta por el gran resultado que tuvo México al enfrentarse a Ecuador, ganándole 2-0. Y el domingo se va a enfrentar a Inglaterra en el Estadio Azteca también. Así que pues hay que estar al pendiente ahí, porque hay que ver si está, si México pasa a los, pues al siguiente, ¿verdad? Al siguiente, a la siguiente etapa. Vamos con la música de Vicente Fernández. Esto se llama El Último Beso. Las 12:29, 12:29, la hora de Vicente Fernández y sus invitados.

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1: Llegando a toda nuestra gente del Valle Central, gracias a nuestra gente en Ridley, Dainuba, Cutler, Orosi, en Vaiselia, en Clovis, en Fresno, en Madera, en Kerman, a nuestros amigos en Parlier, amigos en Ridley, ya dijimos, en Kingsburg, también en Tulare, Vaiselia, Farmersville, Selma, Singer, y puntos que voy pasando, como dice este cantante, ¿cómo se llama? Federico Ville, ¿verdad? Bueno, señoras y señores, ya tenemos listo a nuestro compañero, el señor Ángel Noriega, con la información, con las noticias más relevantes. Compañero, buenas tardes, bienvenido, adelante.
2: Gracias, Humberto, y buenas tardes a toda la audiencia de Radio La Única Mexicana. Las naciones hispanas están yendo al sistema de la derecha. Así lo demuestran, por ejemplo, las elecciones que hubo en Argentina. Ganó la derecha. En Colombia recientemente hubo elecciones. La moneda está en el aire, pero todo parece indicar que un ricachón con tres nacionalidades, la colombiana, la norteamericana y la italiana, se quedaría con la presidencia colombiana. Mientras que el pasado 7 de junio hubo también elecciones en la República del Perú, y ahí también la moneda continúa en el aire, pero todo parece indicar que Keiko Fujimori, la hija del expresidente Fujimori, de Fuerza Popular, también de derecha, se pueda quedar con la presidencia del Perú, ya que Roberto Sánchez, que de Juntos por el Perú, bueno, pues resulta que el dictamen del sistema electoral peruano todavía no se da, pero todo apunta a que sería Fujimori la que se quede con el cargo. De ser comprobado, entonces esto quiere decir que el 28 de julio del presente mes, Fujimori estaría tomando las riendas del país peruano. Ellos tuvieron elecciones el 7 de junio pasado, y bueno, se dice que los peruanos en el extranjero, concretamente en Estados Unidos, votaron por Keiko Fujimori, y esta sería su cuarta ocasión que le tira a la silla presidencial peruana. Oye, Humberto, ¿qué tendrán estas sillas que tanto le rinden honor y culto?
1: Tiene mucho dinero, mi amigo. La gente, los políticos generalmente van por el dinero. Ya pasó la época en que los políticos querían ayudar al pueblo, excepto pues lo que está pasando ahorita con la presidenta Claudia Sheinbaum. Pero de ahí en más, la mayor parte de la gente que quiere ser gobernante, que quiere ser político, tiene el dinero de por vida. Hace varios años pasaron aquí una ley en donde los políticos podrían cabildear, podrían hablar a favor de las corporaciones. Las corporaciones les daban mucho dinero. Entonces, pues cualquier cosa que las corporaciones quisieran que pasara, pues le daban dinero a los políticos. Y entonces pues pasan las leyes que benefician no al pueblo, sino benefician a las corporaciones. Y eso es lo que pasa, mi querido compañero. Estaba leyendo que el presidente Donald Trump recibió una ganancia de 1.4 billones de dólares por unas inversiones que ha hecho. Imagínate, 1.4 billones de dólares. Tú y yo jamás, aunque vivamos 100 años, vamos a tener esa cantidad.
2: Ah, bueno, ahora entiendo entonces por qué persiguen el hueso.
1: Imagínate. Compadre, ¿por qué tú y yo no tenemos dinero? Porque estamos buscando el beneficio de la comunidad. Esa es la diferencia. Nuestro ideal es más grande. No está basado en la economía, no está basado en el dólar, en el dios dólar, está basado en el beneficio común, y esto a veces pues la gente no lo entiende, ¿verdad? Tú te pasaste ahí varios meses en huelga de hambre, afectaste tu salud para beneficiar a otras personas, no recibiste ni un solo centavo, ¿verdad? Y sin embargo sí recibiste críticas, porque para criticar la gente es buena, para hacer trabajo nada más. Hay un dicho que dice, para la guerra y para el trabajo no todos van. Dice otras palabras más feas, pero Esa es la cosa. Entonces, tú hiciste un trabajo que te admiro porque lo hiciste de buena fe. Y bueno, se hicieron esos cambios positivos. Mira, ahorita qué bueno que tenemos a un consulado excelente. Ya me salí de la plática de las noticias que estás dando, pero están conectadas. Están conectadas, compañero.
2: Están conectadas. Tú lo has dicho y lo has dicho muy claro y lo has dicho muy bien. Pues bueno, Humberto, siguiendo con la polaca, bueno, pues resulta que el Pinocho de la Casa Blanca anda que echa espuma por la boca, porque la Suprema Corte de la Nación, como dijimos ayer, dijo que no a sus garabatos cuando él firmó justamente la primera orden ejecutiva para quitar la ciudadanía a hijos de padres migrantes o a hijos de padres sin documentos, y la Corte dijo que no, que los que nacen en los United States son ciudadanos de los Estados Unidos de Norteamérica. Pues está que echa espuma por la boca, porque ahora dice que va a hablar con el Congreso y que va a ser por medio del Congreso, que quiere, con la misma idea, cambiar la ley. Hazme el favor, Humberto.
1: Bueno, es que hay gente aferrada y quiere ganar siempre, y aunque estén equivocados, desafortunadamente pues va a pasar a la historia como el presidente más malo que ha tenido Estados Unidos.
2: Ándale, oye, pues ya va a estar igual como Mickey Laure. Lo que pasa es que la banda está borracha. En fin, dándole tantas vueltas. Humberto, donde no andan muy borrachones es el hecho de que, fíjate, que California va a limitar el uso del celular en los planteles educativos de toda California, y esta nueva medida de limitar los celulares es para que de esta manera, pues se dice que hay muchas interrupciones en las clases cuando se suena el típico celular a los chamacos, y que también es para mejorar la atención en las clases, porque los teléfonos a los chamacos los traen todos distraídos, Humberto. Así que en esta nueva regulación, que justamente entra en vigor hoy primero de julio, pero afortunadamente los chamacos se salvan por ahora, porque están de vacaciones.
1: Bueno, pues así es. Pero sí, estoy de acuerdo, aunque las mamás no van a estar de acuerdo, porque luego, no, ¿qué tal si hay una emergencia? Anteriormente, antes de los celulares, aunque hubiera emergencias, pues había los teléfonos de línea, de cable, cableado en las oficinas, y todo estaba bien. Entonces, yo creo que a veces los propios padres de familia crean los problemas, porque pues ellos, cada quien tiene su manera de pensar, cada quien tiene sus creencias, pero yo creo que sí sería mejor. Porque de verdad, de acuerdo a los estudios que se ven en las redes sociales, en el internet, Estados Unidos está muy por debajo en calidad educativa. Estados Unidos ya no es potencia en calidad educativa, sino que queda por ahí como de todo el mundo, como en el número 30 y tantos, muy abajo. O sea, está muy mal Estados Unidos, definitivamente.
2: Sí, por otra parte, la presidenta Claudia Sheinbaum Pardo llegó pues ronca, con la garganta ronca, y ella misma dijo que es porque gritó y celebró los goles de México el día de ayer.
1: Bueno.
2: También sacó fuerza a Humberto y dijo que el día de hoy se entra la revisión del Tratado de Libre Comercio entre Estados Unidos y Canadá, y Pinocho dice que le puede dar vuelta atrás y que ya no quiere ese mal Tratado de Libre Comercio. La presidenta lo aclaró muy clarito y lo aclaró en español. Dice que la reunión es para la revisión del Tratado de Libre Comercio que ya está firmado. Uh-huh. Dice que si alguno de los tres países decide ya no continuar con el tratado tiene vigencia hasta el 2036, le guste a Pinocho o no le guste, porque dice que el tratado es ley, porque lo firmaron los congresos de ambos países, es ley. Y si Pinocho ya no quiere estar en la jugada, dice que, bueno, ella no dijo, pero yo sí digo que se tiene que aguantar porque el tratado está vigente hasta el 2036, no matter what.
1: No matter what. Ya hablas
2: inglés. Ya me salió hasta la máquina del lenguaje, Humberto.
1: Qué bueno.
2: Esto está funcionando.
1: Hay que seguir aprendiendo inglés porque aquí estamos en Estados Unidos, tenemos que hablar inglés también.
2: Yes, sir. Humberto, pues ya para finalizar, ahora sí, la celebración de ayer sentó todo un precedente en la República Mexicana, en el Zócalo, en el Ángel de la Independencia y en varios rincones, incluyendo en Guadalajara, Jalisco, Michoacán y pueblos que voy pasando en grandes ciudades, grandes chicas de los Estados Unidos mexicanos. La gente celebró por alto la victoria de México ante Ecuador, Humberto.
1: Así es, y entonces se va a jugar ya los 16avos, México contra Inglaterra este domingo en el Estadio Azteca a las 5 de la tarde, compañero.
2: Reportando para Radio La Única Mexicana, la más cariñosa, Ángel Noriega.
1: Gracias, compañero, feliz día. Feliz miércoles a toda nuestra gente que sintoniza Radio La Única Mexicana. Esta es la hora de Vicente Fernández y sus invitados.

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0: Ténganse a un lado que estoy llorando, dice Vicente Fernández, de sus grandes canciones, de sus grandes éxitos a través de Radio La Única Mexicana 100.3 FM, la hora de Vicente Fernández y sus invitados. Pues en unos cuantos minutos más estará iniciando el partido de fútbol entre Senegal contra Bélgica en el estadio de fútbol en Seattle, Washington. Así que pues a la gente que es futbolera, por ahí lo estará mirando y aquí le vamos a estar dando información. Manténgase en sintonía y gracias por estar con nosotros a través de Radio La Única Mexicana 100.3 FM. 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Así que allá nos vemos, familia, allá nos vemos. ¿Nos vamos ya a ver el partido de fútbol o nos vamos con las líneas telefónicas? Vamos con las líneas telefónicas. Buenas tardes, ¿a quién tenemos en la línea?
1: Yo quiero una mochila.
0: ¡Ay! Es el niño. El niño que no quiere el dinero de $100, ¿verdad? Pero ¿quieres una mochila?
1: Sí, yo quiero ir a Town and Country por mi mochila.
0: Bueno, ya sabes, le voy a decir aquí a Jorge que le pida permiso a tu papá para que vayas o te lleven tus papás, tu mamá y tu papá.
1: Mi mamá es la que manda.
0: Oye, por cierto, ¿ya arreglaron las cosas entre tu mamá y tu papá?
1: Ya está pagando Chaito por el de la leche.
0: Ah, ¿cómo?
1: Sí, el de la leche ya está pagando Chaito por.
0: Ah, caray. Entonces, sí. ¿Tu papá ya no paga Chaito por, sino el lechero es el que paga?
1: No, él me sigue manteniendo, mi papá. Mi papá moreno, pero también ya tengo papá rubio y cachetón.
0: Oh, ok, pero entonces ya arregló eso tu mamá con tu papá, no hay problema.
1: No.
0: ¿Tu papá sigue viviendo en la casa?
1: Pues es el que paga todo.
0: Pero el lechero es el que paga el child support, ¿cómo está eso?
1: Sí, y por eso ya tenemos para las vacaciones.
0: Ah, qué bueno. Entonces, ¿tienes dos papás o nomás tienes un papá?
1: En un papel tengo un papá y en otro papel tengo otro papá.
0: Ah, entonces son dos papás. Mira qué suerte sí. Tienes. No,
1: no son pues... dos papeles.
0: Oh, yo pensaba que eran dos papás. Dos papeles, sí. Dos papeles. Oh, okay.
1: Dos papeles.
0: Perfecto. Sí. Bueno, pues uno paga todo, un papá paga todo en la casa y se queda a dormir allí, y el otro paga nada más el child support y nomás va y entrega la leche.
1: Sí, todos los días.
0: ¿Todos los días se entrega leche?
1: Sí.
0: Ah,
1: sí.
0: Hijo de su madre. ¿Y a qué hora llega? ¿Temprano?
1: Mi papá duerme en el suelo.
0: ¿Llega temprano, llega tarde, llega noche?
1: Llega como a las 3 de la mañana.
0: ¿A entregar la leche?
1: Sí.
0: Mira nada más qué suerte. No, pues qué bueno. Con razón estás rubio y cachetón y gordito porque, pues...
1: Sí, me parezco a él. Por eso me parezco a él.
0: Ay, qué bueno. Pues me da gusto. Oye, ya hablé con tu tío Roy y dice que invirtió los $200 que yo le di, los invirtió, los tiene en un banco y está ganando intereses. Ya que tengas 18 años, ya que vayas al colegio, te va a dar el dinero junto con todos los intereses. ¿Te parece bien?
1: Sí, me parece bien. Nomás que tengo 9 años, soy rubio y cachetón, igual que le quiero que llegue a las 3 de la mañana.
0: Yo sé, pero estamos hablando del dinero, de los $200 que le di a tu tío, los puso en inversión, por eso no te dio nada. El dinero ahí está, te lo va a dar a los 18 años, así que tienes que empezar a crecer, porque si no creces, nunca te va a dar el dinero. Ya tengo conociéndote 3 años y no cambias de edad, tienes 9 años nomás.
1: No, ya tengo 9 años, teniendo 9 años.
0: No, ahí está, entonces no, tienes que cumplir 10 años el próximo año, ¿ok? Si no, No va a haber...
1: No, porque luego después no me van a
0: no
1: seguir
0: va a haber
1: dando
0: billete,
1: beso,
0: no va a haber
1: no
0: billete.
1: Me van a dar beso por el rubio de cachetón.
0: No va a haber billete.
1: Porque tú siempre me portas, siempre
0: adiós.
1: Te estás diciendo que la justicia me portas.
0: Adiós,
1: yo no sé
0: adiós,
1: por qué.
0: Adiós,
1: siempre
0: adiós. Ay, este niño. No quiere crecer, nunca le van a dar el dinero.

0: La energía norteña a través de Radio La Única Mexicana, como invitados de Vicente Fernández. Amigos, amigas, estamos llegando a la parte final de la programación de Vicente Fernández y sus invitados. Muchas gracias por haberme acompañado de 12 a 1 de la tarde. Recuerde, de lunes a viernes tenemos la hora de Vicente Fernández y sus invitados. De 11 a 12, la hora chingüengüenchona con Humberto y el Buki en los deportes. En la hora de Vicente Fernández con mi compadrito Roy Ortega y también con Ángel Noriega en las noticias. Gracias, hasta mañana. Primeramente Dios, que la pasen bien. Felicidades, saludos cordiales, a disfrutar la vida. A toda nuestra gente trabajadora del campo, hay que mantenerse hidratados, tomen bastante agua y trabajen lo más que se pueda en la sombra. Cuando no, pues de modo, pues hay que darle ganas. Gracias, hasta mañana.
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La Única Mexicana, continuamos, señoras, señoritos, bienvenidos, buenas tardes, ¿cómo se encuentra el día de hoy? Oiga, teníamos ya días que no nos encontrábamos a través de La Única Mexicana, 100.3 FM, días, horas, ¿no? Fue apenas ayer, el día de hoy, fue el mes pasado, así de sencillito, fue, no nos habíamos palabreado desde el mes pasado. Ey, ya, porque hoy es primero de julio, mes séptimo, ya diciéndole, pues, buenas tardes, buenos días, buenas noches, al mes, es primero, hay que empezar a pagar la renta, pagar los biles, el child support, el pago del carro, yo no sé, hay que pagarle al Sánchez, no, ese no se le paga, ¿no? Este es gratis, creo, me han contado, gracias a Dios que no, nunca me hagan eso, no, sí, ya me... Oh, ya. Mejor no hablamos de cosas tristes, ingeniero, ¿cómo se le encuentra el día de hoy? Buenas las tenga su merced. Oiga, pues para levantar pilitas, porque el día de hoy yo sentí que estuvo caliente, pero está la temperatura en 88 grados en este momento, no está caliente, no está frío, está más o menos ya a las 2:06 minutos. Y bueno, pues sí, correctamente, en este momento 88 grados, tenemos una máxima de 92 grados, caballeros, damitas, niños, niñas. Hidrátese bien y recuerde, hay tres reglas de oro en el trabajo, donde quiera que andes, es agua, sombra y descanso. Debería de ser comida también, porque no solamente con puros fluidos, pura agua, pues podemos sobrevivir, tenemos que comer rico y sabroso. ¿Sale? Nos vamos, aquí arrancamos dos orejas de programación con un servidor, el Jackie, a través de La Única Mexicana, 100.3 FM. ¿Quieres una rolita? ¿Quieres escuchar algo veneto? Algo que no has escuchado. Bueno, pues márcale 559-369-6065. Se me ocurrió así, Loloyito. Oiga, érase el Jackie, pero con una fama muy mala. Tenía fama de violador, dijo. Dijo que a toda la que encontraba sola, órale. Y de repente había cierta damita no muy agraciada, vamos a decir. Y dijo, ay... Salió por la radio La Única Mexicana. ¡Atención, atención! Dice, se escapó el terrible y bien conocido violador, el Jackie de las Islas Marias. Y dijo, por favor, señoras, señoritas, cuiden a sus hijas y cierren bien las ventanas. Y dijo esta muchacha que no estaba bien agraciada, dijo, ¡ay, ay, ay! No agarraba nada, la pobre. Y dijo, abrió puertas, ventanas y se echó a dormir. Como eso de las 3 de la mañana se oyeron ruidos en la sala y dijo, ¿quién anda ahí? Dijo, soy el Jackie, el violador de Papantla. Y cuando llegó y la miró y prendió la luz, dijo, ¿qué me vas a hacer? Dijo, uy, uy, uy, me hace que a ti nada más te voy a matar.

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0: Radio La Única Mexicana. Continuamos, óigame, por acá platicando con la Leoncita, comentándome que dice que no dejó venir al borracho. Oh, no, no, pues bueno, ni modo, dice que un saludo para el borracho, para ella y para el coronel del aire, los pide por debajo del agua. Ándile, pues, órale, la vamos a complacer, gracias, hasta nos aventó un chiste y una adivinanza. No, no, no, eso sí me ganó la Leoncita, la verdad. No lo supe saber, hijo. 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Dígale que lo escuchó a través de La Única Mexicana, 100.3 FM. ¿Qué pasó, ingeniero? Oh, el bloque comercial. Ándile. Ándale pues, ingeniero, gracias, regresamos, empiézale a marcar, saludos para Demetrio y la ciudad de Singer. Dijo, hombre, vale, dijo, te las avientas buenas, ahí nos está escuchando, nos pide Rosita de Olivo, con la energía norteña, dice, con eso del saxofón, ahí viene Demetrio, gracias por escuchar La Única Mexicana, 100.3 FM, la más cariñosa del Valle Central, ni le busquen, ni más arriba, ni más abajo. Yo creo que voy a decir como decía el Cabecita de Algodón, que decía que abrazos no balazos, ¿no? Así yo voy a decir en mi programación. Estás escuchando el Jackie en La Única Mexicana, 100.3 FM, la más cariñosa. Abrajo, no balajos. No se oye bien. Regresamos, no te nos vayas.
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Continuamos, óigame, echándole ganas, tiros y tirones el día de hoy. Oiga, pues el ingeniero puso una pantalla, no gigante, pero de un tamaño considerable, decente, y está mirando el partido en estos momentos ¿de quién es? De Senegal. ¿Senegal contra quién? Nah, ni lo sabe pronunciar. Ah, es Bélgica contra Senegal, me parece. Porque el ingeniero no lo sabe pronunciar. Ahí estamos viendo. A ver si no nos distrayamos. Saludos para la Leoncita, que dice que tiene allí con sus dos amas. 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Órale, ahí estamos. Nos vamos a ir. Esta vera. Bueno, vamos a complacer de una vez. Empezar a complacer a nuestra gente. Demetrio de la ciudad de Stenger dice que quiere escuchar una rolita. Ándele pues, mi amigo Demetrio. Esta no es. ¿Qué pasa, ingeniero? Ya ve, ingeniero, por estar viendo el partido. No, lo anda regando. Pague eso.

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Continuamos, óigame, pues seguimos disfrutando del partido por acá entre Senegal y Bélgica. Ahorita dice el ingeniero que va ganando Senegal 2 golazazos y llega pues Bélgica con 0 golazazazos. Se va ganando pues Senegal. Sí, se los va llevando con 2, ¿verdad, ingeniero? Sí, 2. 2 gol. Sí. Dice el ingeniero que 2 goles ahí para los que están comiendo las uñas. Dice, ¿quién me está ganando? Bueno, aquí lo estamos pasando. Pues yo no soy deportivo ni nada de eso. Yo no soy perico que repite aquí las cosas. El ingeniero sí le gusta. A él sí le gusta el asunto. En mi juventud. Sí jugué un poquillo, pero no. Yo mi deporte, lo fuerte eran las canicas. Órale, vamos a continuar. Fíjese que nos están escuchando allá con el compadrito Roy, troqueros que vienen desde Las Vegas, Nevada. Sí, híjole, pues ahí están saludándolo y dice que nos están escuchando totalmente vivo a través de La Única Mexicana 100.3 FM. Bueno, pues vienen desde Las Vegas, Nevada, de la ciudad del pecado. Ay, pariente. Ay, dijo aquel. Órale, un saludo para ellos, muchachos. Gracias. Saludos para la leoncita que nos pide Por Debajo del Agua. Algo de Carlos y José. Lo más nuevecito de Carlos y José. La hora correcta, caballeros y damitas. Tenemos ya 2:34 p.m. Primero, es día primero del mes séptimo. Se fue junio, ahora llegó julio. Primero de julio del año 2026. Oiga, pronto vamos a estar correteando ya los pavos y se acabó este año también. Caramba, si hace uno más joven, iba a decir más viejo, pero viejo los cerros y todavía, ¿sale? Lo invitamos para que le marque 559-369-6065 y al 559-626-7922. ¿Quieres una rolita? ¿No la has escuchado? Dices, caramba, tengo ganas de que me la dediquen para mi esposa, para mi hija, para mi hijo, estás de manteles largos o próximamente vas a estar pues de manteles largos, pídenos tu canción. ¿Quieres un chiste personalizado? También te complacemos. Hoy nomás, Leoncita, ahí está, que está con su borracho, dice, que le dijo a Jorge Velázquez, mañana no le vayas a tocar la espalda al borracho porque lo traigo bien arañado. Ay, ay, ay, ay, ay, amiguito.

tendrás derecho a permanecer callada. Ah, se me olvidaba. Todo lo que digas será usado en tu contra.

Radio La Única Mexicana, continuamos. Oígame, secuestro de amor, los Tucanes de Tijuana, a través de La Única Mexicana 100.3 FM. Bueno, pues vamos a continuar con la música, caballeros damitas. Mientras tanto, le doy información. 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Nos vamos con otro, ingeniero. Vamos a complacer ahí al buen amigo Demetrio. ¡Sale, Demetrio! Ahí está Rosita de Olivo. ¡Ay! ¡Mamajita! ¡Ay, Raquel! Bueno, así dicen ellos, ¿eh? Así dice la energía, los Energy Boys. ¿Quieres una rolita? Márcale, 559-369-6065. Tú que andas por aquí a la ciudad de Fresno, vas pasando, traileros, de por allá de Las Vegas, de Chowchilla, de por allá de Coachella. ¡Órale, felicidades! 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

0: Radio La Única Mexicana, continuamos, caballeros, damitas. Fíjese que, pues bueno, las cosas están color de hormiga, el país anda patas para arriba, que la migración, que los aranceles, y luego todavía para hacer las cosas peor, pues andan las cosas que el gas está carísimo. 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Ah, se nos fueron. Bueno, ni modo, vamos a continuar. Ya casi estamos con las nuevas viejas al regresar. Regresamos en las nuevas viejas del Jackie. No te lo pierdas. ¿Qué ingeniero? Ok, informemos al público.
1: Ah, bueno.
0: Oiga, pues la cosa se puso color de hormiga en este partido entre Senegal y pues ¿quién es el otro? Ah, Bélgica y Senegal. Órale, pues están empatados en estos momentos, 2-2 para la gente que está por ahí tratando de seguir el partido. Empate ahorita 2-2. Y bueno, vamos a ver quién gana este partido. Nos vamos con otra. A la hora exacta, que no se les haga tarde. Ya 4 minutos y nos darán las 3 de la tarde. ¿Quieres empezar a pues a pedir tus rolitas para las nuevas viejas? Márcale. Oiga nomás. Ahí le va. Hoy nomás. Para que le vaya empezando a bailar, compa Lázaro, que nos escucha por allá en la ciudad de Layton, California. Nos pidió canciones, El Hombre Que Más Te Amó. Ahí está, compa Lázaro. Échele ganas. Oiga. Ay. Chiquito pero picoso. Así chaparrito como yo. ¡Palupe!

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Radio La Única Mexicana, continuamos en las nuevas viejas del Jackie. Oiga, echándole tiros y tirones, viendo el partido por acá, echándole ganas, el ingeniero está bien distraído. ¿Quién iba a decir que es futbolero el ingeniero de corazón? Bueno, trae una panzota como futbolero. Digo, como si trajera el balón y se lo hubiera tragado, pero bueno, así es la cosa. Le vamos a dar información 3 de la tarde con 4 monitos. 4 monitos después de las 4 de las 3 de la tarde. Es la hora de las nuevas viejas de Jackie para que le marques ahorita. 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Ingeniero, pues, puerta, ingeniero, puerta. No, esa no, sino la canción, pues, la canción. Y esa está buena. Bueno, más para el compa Betu, que ya anda por acá. Ya anda entre los mortales el viejón. Saludo, ahí viene su canción. No se me preocupe, compa Beto. Aquí la tenemos apuntada ya con la resortera. Y bienvenido con nosotros los americanos. Acá con papa. No digo el nombre porque capaz de que me anda sacando del país. Ya sabes, ¿no? Ya sabes. Con papa naranjadito, así lo vamos a dejar.

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0: Radio La Única Mexicana. Continuamos acá por acá cotorreando con nuestra gente. Vía Messenger se reportó el tremendo Benny. Dice que quiere quebrar el radio. No, tranquilo. Dice, ponme la hielera, dice, porque anda, si ya no te acuerdas de los que te escuchamos. No, pues es que necesito que me marquen, porque imagínese. No. Le vamos a hablar rápidamente de, pues, Central Collision Center de la ciudad de Fresno, California. 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Regresamos inmediata, rápido, porque nos vamos al corte comercial. Ya regreso. ¿Quieres una canción? Márcale 559-369-6065.
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0: Radio La Única Mexicana, continuamos. 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Vamos al aire, tenemos una llamada, ingeniero. Sí, ¿verdad? La Única Mexicana, buenas tardes, estás en el aire.
1: Oh, buenas tardes, Jackie.
0: ¿Cómo andamos, Manuel?
1: Pues aquí ya andamos hablando ya, ¿qué más?
0: Ya, ¿trabajas de día?
1: No, ya estoy viendo las brujas, nomás miré dos.
0: Híjole, no se caen, traen su cinto.
1: No, me andan bien agarradas, con una sola mano.
0: No, dijo que hasta de lujo y toda la cosa de fantasía. Órale, Manuel, ¿qué canción te ponemos?
1: Ay, sí, tiene tiempo, dos gotas de agua con dinastía.
0: Dos gotas de H2 de agua con la dinastía. Ay, caramba. Y ahí está, ya pintó. Dinastía Norteña, porque luego no voy a poner con la otra. Norteña. Órale, ahí está, Manuel. No está.
1: Ándale,
0: no,
1: ya que...
0: ¿No has mirado el partido? Andas trabajando, ¿verdad? No.
1: No, o sea, ayer a las 10 de la noche, que salió a las 8 de la mañana.
0: Híjole, no, todavía estás dormido. No.
1: No, me voy levantando ahorita ya. Bueno, ya estuvo por hora.
0: Dijera el americano: good morning, Manuel, good morning. Nada más eso digo, porque no más eso sé decir. Good morning, no sé decir en la noche. Así que ahí estamos, Manuel, cuídatelos mucho.
1: Ok, ya que gracias.
0: Ándale, pues, se va levantando apenas Manuel de la avioneta. Va a desayunar apenas. Ah, qué feo es eso de trabajar de noche. No los envidio nadita. Oye, nos habían pedido la hielera acá para el tremendo Benny, ahí para el tremendo MM y toda su cuadrilla de gatilleros, para el jitomatero, para Pancho, para ¿quién más? Adán Susilla, para ¿y quién más? Se me olvida, para el buen amigo Memo, el amigo Meño, para todos y para todos. Ahí les va la hielera, muchachos. Ay, ay, ay. No quiero de las que están calientes, quiero de la hielera y de las que están hasta mero abajo. 3:30 p.m. y continuamos avanzando en las nuevas viejas de Jackie.

Radio La Única Mexicana. Continuamos, señoras, señoritos, enviando saludos aquí para toda la gente que nos está escuchando. Martín Martínez en la ciudad de Fresno nos escucha, nos pidió hace ratito. Morir matando es la ley, dice. Con Tigres del Norte, ya 3 de la tarde, 34 minutos. Manuel de la Avioneta se va levantando. ¿Quién más? Lázaro nos llamó también de la ciudad de Layton, ya lo complacimos. El tremendo Benny también ya. Oiga, pues ahí vamos. Vamos a ver, nos vamos con la que sigue, ingeniero, ¿no? Vámonos. Ya, porque hay que, hace hambre, hay que ir a ver qué hizo de comer la yaquecita. Un hambre para los que están ya en casita disfrutando de la comida rica, sabrosa, con una agüita de limón. Agüita de melo. Tortillitas cacheteaditas así de.

Radio La Única Mexicana, continuamos. Óigame, saludos acá para la familia Hinojosa que nos visita de la ciudad de Bakersfield, California. Dice que andan dando la vuelta por acá en la ciudad de Fresno, California. Y bueno, nos piden la canción, ya la encontré, José Luis Gascón, quedó pendiente una boda. Los vamos a complacer nada más porque nos están visitando desde el área de Bakersfield hasta la ciudad de Fresno, California. Gracias, ojalá que les guste la programación de La Única Mexicana 100.3 FM. Y también nos puede escuchar a través de el internet. Búsquenos como www.elshowdejorgevelazquez.com. Ahí escucha la programación totalmente en vivo, así como nos está escuchando en este momento. Quedó pendiente una boda. Oiga nada más, qué bonito. En las nuevas viejas del Jackie.

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Sí, señor, buenas tardes. El día de hoy estamos en plena cinturita de la semana y bueno, todo el mundo bien contento. ¿Por qué? Porque ganó México. ¡Ay, ay, ay! Aquí todo el show del Tigre, sí se habla de fútbol. Y más cuando México

Yes, en inglés. Vamos a mandar un saludo, pues, de apoyo para mi buen amigo Carisma. Mucha gente lo conoce, es un gran cantante, ingeniero de los originales de San Juan. Carisma, José Carisma, está gravemente en el hospital. Y bueno, le mandamos todas nuestras buenas vibras. Que pronto se recupere, fue puñalado, no sabemos los detalles.

0: Así es, así es. ¿Qué tal, mis amigos? Buenas tardes, qué gusto saludarlos. En este miércoles estamos ya primero del mes de julio. Y es en inglés. ¿Cómo es primero de julio? Hoy es día oficial de los chistes. Así que por eso invité al estudio a un amigo, a un gran locutor.
1: Oye, ¿me estás diciendo que tengo cara de payaso o qué?
0: No, no, pues tú traes la alegría, mi compa. Traes la alegría.
1: Es que pensé que dije que el amor tenga la cara de payaso.
0: Nada de eso, mi compa. Ah, bueno. Porque tú serías payasón y el otro sería payasín. ¿Ya sabes quién sería payasín?
1: Ay, ay, ay. Bueno, tigre, vámonos al reporte de tráfico, ya que se están reportando varios accidentes aquí en el Valle Central. Lo que viene siendo aquí en Fresno, se está reportando un pegue y fuga sin lesionados. Este es en la ciudad de Pueblo, California, por la carretera 212, en la avenida 200. Y también se está reportando un accidente aquí en Fresno, por la Hill Avenue. Y también se está reportando un accidente en Fresno por la autopista 198. Aquí en Fresno, busca entre la, lo que viene siendo al este de la 198. Está reportando ese accidente. Busca otra ruta alterna para que no estés estancando en tráfico. La máxima de temperatura que llegó el día de hoy de 90 grados con la baja temperatura en la noche estará en los 60. Tenemos el viento a 7 millas por hora. Para mañana jueves, que tú puedas, la máxima 92 grados con la baja temperatura en los 59 grados. Vamos a tener temperaturas que van a subir desde el viernes hasta el resto de la semana. El más de tiempo de la máxima va a ser el próximo miércoles en los 104 grados y el próximo jueves en los 106 grados, tigre.
0: ¡Ah! ¡Oh! Okay.
1: Es que agárrate de la butaca.
0: Oye, se va a poner caliente, mi compa.
1: Es en inglés, así que tengan bien prendidos esos aires acondicionados, o si no, que te llamen a ti para que obtengan ese nuevecito aire acondicionado, ¿no?
0: Yes, yes, así es, mi querido Globito. Fíjate que el día de hoy es primero de julio. Ajá. Y bueno, todo el mundo anda contento, comenzamos el mes muy contento, la mayoría de nosotros los mexicanos, pues contentos, ya que anoche vimos el partido. ¿Qué te pareció este partido de México-Ecuador?
1: Me pareció súper, súper emocionante el partido de México con Ecuador. Mm. El gran final de 2-0. Claro, mucha gente vio ese gran partido, el que fue el día de ayer. Y mucha gente que se fue muy contenta, feliz de ver ese gran partidazo de México cuanto a lo que es México contra Ecuador.
0: Yes. ¿Quién fueron los jugadores de México que metieron los goles, Globito?
1: Si no me equivoco, fue la Rafa...
0: ¿Rafa Márquez?
1: ¿Rafa Márquez?
0: No, ya no juega ahí en las selecciones. Ya es de los técnicos. Bueno, mira, al ratito vamos a estar hablando de los detalles.
1: Es que lo que pasa ayer, andaba muy ocupando dando los hot dogs ayer.
0: Ah, ok, sí, cierto, estaba dando los
1: hot dogs. Me emocioné que me puse bien tiguerillo y me puse mal de la panza.
0: Exacto, andas todo chorriento, ¿no?
1: No, compa, eso no se dice, compa.
0: No, sorry. Al ratito viene Rudy, el Flexo Díaz, vamos a estar comentando lo que es los resultados, resumen, comentarios de lo que ha estado pasando en el Mundial. Y bueno, por lo pronto, México pasa a la siguiente ronda, señoras y señores, súper contentos. Algo más que quiero agregar, toda la gente que vi ayer en el partido, desde un principio vi gente que estaba apoyando a México, claro, con la seguridad que iba a ganar México. Ahora pues parece que hay un rival más fuerte, más potente, pero sin embargo vemos la misma energía de los mexicanos, Globito.
1: Fíjate que vi mucha energía el día de ayer, y más que se puso más lleno que otro día anteriormente que se llena. Nunca en mi vida he visto tanta gente, mucha energía, viendo lo que viene siendo jugar a México contra Ecuador el día de ayer, apoyando a la selección mexicana.
0: Y es felicitaciones al señor Humberto Ávila del estado de Jalisco, México, de Guadalajara. Para ser exacto, él ayer en su pronóstico nos dijo 2-0. ¡Oye! Y bueno, acertó. Los demás que dieron sus pronósticos no acertaron. El único que acertó fue el señor Humberto Ávila de Guadalajara, Jalisco, el cual se lo aplaudimos.
1: Bueno, nos vamos a la pequeña pausa. Regresamos con más de la hora de los Tigres del Norte, otra vez a la única mexicana, la más cariñosa, el Valle Central.
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0: ¡Ay! ¡Qué chulada, mi compa! Quiero felicitar al Globito porque ayer lució la camiseta verde. No sé cómo le hizo, dónde la consiguió, pero ahorita nos va a decir dónde encontró esa medida tamaño Globito. 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
0: Hoy es día oficial del chiste. Hablando de chiste, sí sabes que Valentín Elizalde tenía un grito, pero aparte de su grito, él tenía un restaurante que era su restaurante favorito. ¿Sabes cuál era?
1: No sé cuál era.
0: Su restaurante favorito de Valentín Elizalde era el IHOP. Con pancakes y todo.
1: ¿Te pareces como alguien que yo conozco?
0: IHOP. No eres Dennis, ¿eh? El IHOP. Continuamos aquí otra vez de la estación más cariñosa,
1: 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Yes. Rojinegra.

través de Radio La Única Mexicana. Muy buenas tardes, señoras y señores. Estamos en la hora de los Tigres del Norte invitados. Vamos a recordar una canción de los grandes éxitos de los humildes hermanos Ayala de Modesto, California. Y dice así. Ajá.

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¡Sí, señor! ¡Verdad que chulada! El estilo bonito de los Tigres del Norte. El día de hoy, miércoles, con la energía, con el entusiasmo y las ganas que nos ha dejado en México.

0: y señor, yo soy de Rancho de Botas y a Caballo. A la gente que anda de Beques y Olas y a Freno, les mandamos un saludo muy cordial. Gente champeadora, sale ahí, les mandamos un saludo muy bonito. Ahorita les vamos a poner su rola que nos pidieron. Ahí para el buen amigo Luis. Claro, y te ponemos Luis Pulido, compa Luis de Pecasillo, California. Sale mal el día de hoy. ¿Qué día es hoy, mi compa Globito?
1: Hoy es primero de julio.
0: ¿Qué se celebra el día de hoy, compa?
1: Hoy.
0: El día del chiste, compa.
1: Ah, sí, el día del chiste, de los chistes más funny que da el tigre. O sea, más chistoso, más que nadie, más que nada.
0: El teléfono en cabina, mi compa.
1: Claro que sí, el número de teléfono para que estén con nosotros, que se comuniquen, es el área 559-626-7922, el teléfono de cabina de La Única Mexicana.
0: Sale por ese lado, te buenas tardes.
2: Buenas tardes, Lobito, buenas tardes, Tigre.
0: ¿Qué pasó, Checo? ¡Felicidades! ¡Dale! Checo, ¿cómo ves el partido ayer de México? Coméntanos, tus comentarios son importantes, mi querido Checo.
2: No, miré el partido.
1: Ah, sí. Andaba dormido.
0: Paren todo. ¿Qué dijiste, Checo?
1: Que no lo vio.
2: No miré el partido.
1: Se quedó dormido. I'm sorry.
0: No puede ser que un mexicano de corazón no haya visto el partido ayer. ¡De México! ¿Por qué no lo viste, Checo?
2: Porque estoy celebrando el
0: 4
2: de julio.
0: ¡Paren todo! ¿Cómo que está celebrando el 4 de julio? ¡Estamos a primero!
1: ¡Se adelantó!
0: ¡Ah, Checo! ¡Ay, ay, ay, Checo! ¡Pues manda saludos, mi querido Checo!
2: Para las mujeres, las solteras y a las casadas. Para las madres solteras.
0: Ok, a las madres solteras. A las 4x4, muy bien. Y a las mujeres casadas, ¿qué rollo?
2: No quiero problemas.
0: ¡Ah, Checo! Este Checo se cuida. No,
1: te faltó las 4x4.
0: Sí. Sale pues, mi querido Checo. ¿Qué rolita quiere, mi compa?
2: La marca de Guerrero, la baraja.
0: Con todo gusto, Checo, ahí está su rola. Dígame la estación que le complace al minutillo.
2: La única manita, la más cariñosa de Valle Central.
0: ¿Y quién te quiere? ¿Quién te quiere? Tigre
2: de Buenaventura, Guanajuato.
0: Y te queremos mucho.

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0: tardes, buenas tardes. Oh, mijo. Oh, mijo. Oh, mijo. Aquí está mijo Pepito, mira nomás. ¿Cómo ha crecido mijo Pepito?
1: Es que usted me lo pasó, papá. Usted me lo pasó. Usted enflacó y usted me lo...
0: ¿Cómo ha crecido? Pero para los lados. Mijo. Oye, viene el siguiente partido, señoras y señores.
1: Y juegan solamente 5 minutos, mi querido Sonny, de Tigers, Estados Unidos con Bosnia. Van a jugar en el Levi Stadium el día de hoy.
0: Levi Stadium aquí en San José, California. ¿Cómo están las temperaturas para el juego, mi querido Clovito?
1: Ah, déjame checar de volada un ping-pong, mi querido Tiger. Me han desprevenido.
0: Saludos a la gente de Bakersfield, California, que andan acá trabajando en el área de Fresno, California. También un saludo muy bonito ahí para el buen amigo Roberto. Ahí ya le pusimos su rolita. El saludo va también para la gente que nos escucha en la ciudad de Orange, California. Saludos para las chicas Crazies allá desde Yuba. Gracias a Limón, California. Le mandamos saludos al Pedro y a toda su familia. Y aquí en Fresno, California, mandamos un saludo para su compa Noé Guzmán, para su carnalito el Ñaña y también para su carnalito el Dani, que ayer andaban allá viendo el partido de México versus Ecuador. Allá andaba bien, se puso bien tiguerillo el...
1: Se bien puso Noé Guzmán.
0: Sale, ¿cómo están las temperaturas ahorita en San José, California?
1: Temperaturas son de 79 grados, con la baja temperatura en los 55 grados, agradable el clima para mañana jueves. 81 grados, está bien agradable el clima, con el viento de 7 millas por hora el viento. O sea, muy agradable, muy hermoso el clima.
0: ¡Qué chulada! Estamos viendo por allá un espectacular muy bonito, unas imágenes de Levi Studio, que está muy amplio, está al aire libre, y pues bueno, parece que la temperatura va a ayudar para que se lleve a cabo este partidazo aquí en California. La selección de Estados Unidos en este momento están dando su alineación, y por supuesto, favorito a ganar la selección de los Estados Unidos, Golito.
1: Claro que sí, yo digo que va a ganar Estados Unidos entre 2 a 0 el día de hoy.
0: 2 a 0 es tu pronóstico.
1: Mi pronóstico para Estados Unidos con Bosnia.
0: Muy bien, pues ya está. Vamos a decirle todo el éxito al mundo a la selección de todos, que es Estados Unidos, compa. Vamos a continuar en esta tarde, porque es una tarde, pues, con sabor al Mundial, aquí a través de Radio La Única Mexicana.
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0: Yes, en inglés.
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0: señor, qué chulada. En este momento ya inició el partido, me quiero que lo he visto.
1: Claro que sí, inició el partido de Estados Unidos y Bosnia. En esos momentos, en vivo, todo color, el minuto, 2:30, iba corriendo.
0: Y es, bueno, en el momento 0-0. Y agradecemos también a mi buen amigo Roy este dato importante. Un jugador de Fresno, California, que su camiseta lleva el número 18, de nombre Matt. Él es originario de Fresno, California, así que bueno, Fresno está en el Mundial.
1: Claro que sí, en Estados Unidos, sí señor.
0: Qué chido, eso da mucho
1: gusto.
0: Qué
1: orgullo, no, la verdad.
0: Claro, este muchacho Matt participó en la escuela con la hija de Roy. Órale. Así que bueno, hay una cercanía muy cerca con la familia de Roy, que también su nieta está ya participando como espectadora en este Mundial. Ya está allí cerquita de los goles de Estados Unidos. Sale, gracias por compartir esto tan bonito, Roy, algo tan personal, y bueno, gracias por compartirlo, nos hace sentir más emocionado de lo que ya estamos en este partidazo. Sale, vale, al momento, ¿cómo va?
1: Va a 0-0 todavía, mi querido Tony, el Tigre Hereda. Vamos en minuto 3:32, vamos a seguir la radio y seguimos la programación con Tony, el Tigre Hereda, de la única mexicana más cariñosa del Valle Central.
0: Yes, así es, mi compa, emoción tras emoción.